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3: 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No,
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0: este pana estaba saliendo con una chica, conociéndola, y en una cita rumbo a la casa, a ella por error se le cayó la cartera, y entre las cosas que salieron de su cartera salieron unos preservativos. Entonces, la pregunta es que ¿qué opina usted de las mujeres que andan con preservativos?
1: Está bien que ella se cuide, pero si tenía preservativo en su bolso, es porque ella nada más no está con él.
0: Ay,
1: se acuesta con varios.
0: Dios mío.
1: Porque yo en mi cartera tengo cepillo de dientes,
0: sí,
1: un cepillo para peinarme,
0: uh-huh,
1: y cualquier cosa, medicamentos.
0: Ay, sí, los medicamentos.
2: Sí,
0: los
2: preservativos.
3: Caballo, deja de estar llamando.
1: Porque yo no ando en la calle buscando hombres, y eso es lo que da a entender que ella está.
3: Tú lo que te debes preocupar es si a esa misma mujer se le cae la cartera,
0: mm,
3: y lo primero que le sale es un paquete de condones y un bollo de dinero.
0: ¡Ey!
3: Entonces, ahí tú tienes
2: eso
3: que decir.
0: ¡Te fue bien hoy!
4: Creo que es algo muy ignorante de ese tipo, porque eso es bien, eso es la mujer cuidándose,
2: sí,
4: tanto para el hombre como para ella misma,
0: ajá,
4: de una enfermedad, un embarazo, de algo extraño. Eso es algo como ignorante, machista.
2: Yo lo veo
4: de algunos
2: también,
4: hombres que piensan eso. Yo lo veo bien.
3: Que mira, que cuando tú ves eso, ese caso, ¿verdad? Que se le cayó la cartera y se le cerraron los condones, sí, nada más le llegan tres preguntas al hombre.
0: Ajá.
2: Ajá.
3: La primera es, ¿por qué cuatro condones en vez de uno? La segunda pregunta es, ¿con cuánto hombre ha estado?
2: Ajá.
3: Y la tercera pregunta es, ¿me servirá ese condón?
0: No, pero faltó una. Lo habrá sacado para mí.
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people. Es lunes, Monday. Happy Monday para todos. Good morning. Bienvenidos a Nueva Inglaterra. Hola Boston, hola Worcester, hola Massachusetts. Hola a toda la comunidad hispana que día a día nos escucha. Aquí estamos. Aquí seguimos.

0: luego del fin de semana boricua en todo el estado. Estamos de regreso rumbo a las 10 de la mañana con la mejor diversión, información, locuras, ocurrencias y más. Aquí en la Mega 96.5 Boston y 106.1 para el área de Worcester. En la aplicación gratis La Mega Radio y en nuestra página web lamegaenvivo.com. Buenos días a todos. Good morning.
1: Buenos días, señores. Recuerden que el que se duerme agradecido amanece bendecido. Yo amanecí con una alergia, así que bueno. Que Dios bendiga cada paso que den.
2: Se siente enferma entonces.
1: ¿Tu bendición? No enferma, no, una alergia.
0: Pero usted es tu bendición.
1: Claro, esa recibí yo. Pero bueno, señores, que tengan un lindo día. No, jamás. Okay. Que recuerden, 4 horas, 0 Dios, déjenme hablar. Que no tengo la boca con alergia. Qué mensaje tan lindo.
0: ¿Con qué tú trabajas? Bueno, ¿con qué trabaja ella aquí?
1: Con la boca.
0: Tu cuerpo entero puede estar dañado. Si tu boca está bien, usted puede trabajar.
1: ¿Qué venir? Ay, Dios mío.
0: Tú has venido con cosas peores. Y la hemos soportado.
1: Pero no en la cara.
0: ¿Qué no?
1: Bueno, señores, recuerden 4 horas con nosotros, con estos 3 bombones dominicanos.
0: Santo Padre.
1: Le vamos a llevar buen contenido.
0: No, yo soy dominicano. Yo soy otra cosa.
1: Ah, él es de otro.
2: Él es gringo.
1: Otra cosa. Otro país.
0: Sí, yo soy dominicano.
1: Wow, cambio. Entonces, yo, cuando yo digo.
0: No me meta en el saco, que como los cangrejos, que los dominicanos se van en grupo.
1: Pero somos un grupo.
0: No,
1: somos
0: ustedes
1: 3.
0: Se van solos.
1: Somos 3.
0: No andamos juntos.
1: Somos 3. Así
0: buenos
1: que
0: días,
1: bienvenido.
0: Carlos.
2: Mira, buenos días, señora. Bendiciones para cada uno de ustedes. Ayer fue un día maravilloso. Me divertí bastante en el Festival Boricua. Vendí fresa con crema. Bailé bachata con un perro. Conocí mucha gente bonita.
0: Vamos a hablar de eso en breve.
2: ¿De la bachata con el perro?
0: No, del festival.
2: Ah, ok, está bien.
0: Sí, sí.
2: Mira, por cierto, saludo a Génesis que estaba con nosotros allá y fue algo agradable. Bendiciones para ti, Génesis.
0: Oye,
2: no, activo. No, tú sabes.
0: No, yo no sé nada.
1: ¿Y quién es Génesis?
0: Sabrá él.
2: La que se tiró la foto con nosotros, la morenita.
0: ¿Cuál nosotros?
2: La última.
0: ¿Tú estabas ahí?
1: No,
0: yo tampoco.
1: No.
2: Todos estábamos ahí, Génesis. Saludo.
0: Oye, este involucrando a
1: yo
0: uno.
1: Yo conocí a Ángela, pero a Génesis no.
0: ¡Otra! Señores, buenos días. Gracias, Evelyn. Good morning. Saludos para ti. Feliz día, feliz lunes. Yajaira, hola activa. Milvio, ¿qué es lo que es? Canalla, ¿no fuiste al festival ayer?
1: Sí, hombre.
0: Saludos, Francis Soto, toda la gente que se reporta ya en el WhatsApp de La Mega. 774-347-9650. Ferragamus, la leyenda viva, hermano. Saludos. Se te escapó Lupita este verano.
1: Concha, sí.
0: Diablo. A muchos se le escapó Lupita este verano.
1: Ya lo sabes.
0: Ademis, activo, good morning. Saludos, hermanólogo.
1: Beso, Ademis.
0: Dímelo, hermano, ¿qué hay? Hello, buenas.
3: Good morning. Por la mañana. Buen día, terapia. Estamos aquí, activos. Dándole gracias a Dios y saludando a esos 3 locos de la mañana.
0: Bueno, saludo, hermano. Dice Yajaira que Carlos empezó temprano a saludar. Sigue saludando. Hello.
4: Buenos días, terapia. Buenos días, terapia. Buenos días, Jota, Lupita, Carlos.
1: Buen día, amore.
4: Buenos días. Buen comienzo de semana para todo, mi gente. Buen comienzo de semana. Estuvo nítido el festival, no fui, pero vi todo lo que hicieron por las redes.
0: Algunas cosas.
4: Activo con la Mega Radio. Ya tú sabes, la aplicación, si no la tienes, bájala. No te quedes atrás, loco.
0: Ahí está, está todo explicado. Dice por aquí, Lupita, piénsalo. Tú y yo en el jet ski, tú atrás en la motora con un vinito, tú sabrás.
1: Anima.
0: Si quieres venir, vení.
2: No, Lupita no está porque se le va la peluca después.
1: Ya te voy a tener que ir sin peluca este día.
0: Ahora imagínate tú, Ferragamo, con Lupita atrás, con el vinito en la mano, y se le fue la peluca. Hay que devolverse a boca la peluca.
1: Claro, yo no puedo seguir sin peluca.
0: Y allá salta una mojarra con la peluca en la boca.
1: Y ayer me di un susto, pensé que la peluca se me quedó enganchada en la camioneta.
0: Carajo.
5: Buenos días, mis amigos. Feliz bendecido día, Jota, Lupita, Carlos.
0: Buenos días, chamo.
5: Bendiciones para los oyentes.
0: El chamo.
1: Gracias, mi amor.
0: Bendiciones para usted, hermano, y para toda su gente. El verdadero líder. El activo.
1: Ay, el líder.
2: Mira, el líder es duro, te fue a buscar a los niños y parece que la mujer los dejó trancados.
0: Líder, en el camino Carlos nada más dijo de que otro Carlos, oye. Diablo, líder, y que vengo ahora a buscar a los niños. También. Wow, líder. Quiero agradecer al líder por la compañía y también la atención que nos dio ayer.
1: Sí,
0: ayer
1: gracias.
0: El líder, usted merece toda la bendición del mundo.
1: Esas harturas que me di.
0: Que diablo, sí, diablo, Lupita. Ey, comiste como comí toda
1: veces.
0: Una felina, ¿viste?
1: Ay, sí, comido este.
0: Como después, toda una cuadrúpeda.
1: Después tuve que comer limón porque no sabía cómo respirar.
2: Pareció, pareció un tigre.
0: Disimuladamente estaba que pedía un baño callado.
1: Oye, que yo tuve que ir, no fue que lo pedí. Yo tuve que perder.
2: No, pero de verdad, fuera de coro. Yo no te quiero decir nada, pero tú parecías un camionero, era.
0: Que no te quiero decir nada.
2: Con las dos piernas abiertas y la vaina en la mano. Dije,
1: y la mano comiendo carne ahí.
0: Señores, eso no tiene madre. Lupita se metió cuatro platos de fritura. Porque
1: tampoco
0: no era comida.
1: Exageren.
0: ¿Cuántos fueron?
1: Fueron dos y algo.
0: Pero no cualquier fritura. El líder llevó una bandeja, una tremenda bandeja de fritura. Ahí había tostones, yuca, cerdo,
1: bollito,
0: pollo,
1: res.
0: Eso es yuca.
1: Eso es yuca, carne de vaca.
0: No, no, no, que tú dijiste bollito.
1: Ah, eran de yuca, los
0: claro. Y tostones. Y carne, y tres tipos de carne. Pero una vaina como para 20 gente. Sí. Lupita cubrió el espacio que faltaba.
1: Yo cubrí un palo.
0: Éramos tres, pero ella comió por 10. Oye, ya tú sabes.
2: Muchas gracias. Muchas gracias, líder, por esa atención, de verdad, tremendo.
0: Oye, ¿qué fue, dijiste?
1: Que yo tenía un hambre.
0: ¿Se
1: yo
0: notó?
1: Yo estaba nerviosa.
0: Hey, hello, buenas.
6: Ah, pero es picha que está esa, la más chiquita, Dios mío.
0: Eso dijeron muchos.
6: Muchachones.
0: Locos y sueltos.
1: Locos y sueltos, Milvio.
0: Estropiado.
6: Prometo no mandarte más temas, pero yo creo que el último que te mandé ahí al WhatsApp de la Mega, ese es un buen tema para tratar.
0: Milvio, lo que pasa es que yo tengo un problema, que yo no le hablo un link a nadie, loco.
6: Ah, no, no. Pero yo no soy un scammer, tú sabes.
1: Ni a mí me lo abre, mi amor.
0: Ni te lo voy a abrir nunca. Para que no quede ninguna duda. Déjame chequearlo, voy a revisar en breve, Emilio. Gracias, brother. Un abrazo. Hello.
3: Oye, Jota. Dime. Lupita dice que comía como Lupita la trailera.
2: Ya tú sabes.
0: Como mecánico, ahí mismo.
1: Ay, no, era nerviosa que estaba.
0: Ya. Pero pasó la mañana entre la
2: picada. Pero eso nervio lo pasa ella fácil.
0: Loco, esa mujer come.
1: No, yo me pongo como loca.
0: Pasó la mañana entera picando y después llega la carpa, dice que tiene hambre y se metió tres platos de fritura.
1: Una frutica que yo me
0: y no come más fritura porque yo le moví la bandeja de lado.
1: Oye, él se la llevó para el carro.
0: No, yo la moví porque si te dejaba ahí, tú no ibas a hacer tu trabajo. No, muchacho.
2: No había forma.
0: Pero si ella quería más, podía ir a buscarla. Yo creo que se la sirviera.
1: Sí, pero por ahí no, yo no me la iba a comer. Tan solo por no ir.
0: Diablo, qué barbaridad. En breve hablamos del festival. Para los que no fueron, vamos a hablar de algunas cosas que ocurrieron ahí. Como siempre, todos los años tenemos que venir a criticar lo bueno y lo malo. Los que fueron, nos gustaría escuchar sus opiniones. De qué le gustó, qué no le gustó del Festival Puertorriqueño de Massachusetts en esta edición. Hay otros festivales que también se llevaron a cabo durante este fin de semana.
1: Wow.
0: Que también hay que hablar de ellos. Hay problemas con los festivales, ¿eh? Bueno, esperemos que no sea el caso de los que faltan, pero hay una situación que se está dando, señores. Entre otras cosas importantes, ustedes sabían que existía una modalidad llamada los zancos, que lo utilizaba la gente para quizá para verse más grande.
1: Ah, ok, eso sí.
0: Pues hoy se le rinde un merecido homenaje a esta práctica. El caminar en las alturas, un par de zancos, era una experiencia única y divertida. Pero esa vaina como que lo quitaron ya.
1: Ya eso no se da, es que.
0: No, yo muy poca gente.
1: Lo
0: quizá.
1: Usan los robots que bailan nada más.
0: Lo que hacen sí, vaina sí. De piruete, cosas malabares.
2: Oh, esos son como unos mismos que habían antes.
0: No, eran unos palos que tú te ponías para verte más alto. Entonces te vestías. Y nadie se daba cuenta que tú estabas usando zancos.
2: Ya, yo sé.
0: Los zancos son pilares o postes largos fabricados en madera u otro material que son utilizados para dar movilidad, sostenibilidad a una persona sobre ellos a una cierta altura del suelo. Se requiere mucha práctica para poder manejarlos a plenitud. Y pues hoy es el Día Mundial de los Zancos. Eso desapareció.
1: Ya, eso no.
0: ¿Cómo se llamaba? Yo sé si ustedes saben cómo se llamaba la vaina que usaban las mujeres en los tiempos medievales para verse esos vestidos así esplendoroso y ancho, abierto.
2: No, solo como una faja que se ponía. Porque ella se apretaba.
1: Aparte de la faja, de la faja, se ponían una tela con
0: como con varilla, abajo, sí,
1: varilla abajo, que le permitía que el vestido le quedara abierto. No, sí, me acuerdo cómo se llama, pero se veía muy elegante con ese vestido, pero eso pesaba
0: como truco, sí, había que vestirla porque eran mujeres que le ayudaban a vestir.
1: Y no había mujeres que tenían el cuerpo como yo, porque todos andaban bien alineadas.
0: No, las mujeres eran bellas, eran bonitas.
1: Sí, con esa faja se le hacía la cintura.
0: No sentían como tú la ponían en la horca.
1: Ay, Dios mío.
0: La mujer como tú estabas leyendo Tazi,
2: ¿vale? No, exacto.
1: Con pañuelo en la cabeza.
7: Veo que tu futuro está peligrando.
1: Ayer, antes de ayer, me dijo una señora, y gracias, mi amor. Tú tienes un futuro brillante, viene algo bien grande para acá. Yo estoy esperando que llegue, no te equivoques.
0: Lo bien grande no venía, sino que se iba, salió.
1: Ya, pero vuelve.
0: Pero vuelve, cualquier
1: pero momento. Vuelve.
0: Sí, sí, ojalá. Sí. Lo que pasa es que tú no lo viste. Yo te lo dije, pero no me hiciste caso.
1: Es verdad.
0: Sí. Y era el tetado.
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0: a todo lo que está activo. Hola, hola, hola, hola. ¿Cómo va su
1: lunes
0: de recuperación total? Ayer era Día del Padre Dominicano. Felicidades para todos los papacitos.
2: Y eso existe todavía.
0: Claro.
2: Yo pensaba que eso lo habían quitado.
1: No, no, pero yo vi en un post que lo cancelaron. Entonces yo dije,
0: no, no fue cancelado, fue suspendido.
1: Ah, eso mismo.
0: No es lo mismo.
2: Como Lupita, sí, sí. Yo creo que Lupita se subió un flyer. Así que feliz Día de los Padres con una foto de ella.
0: Fue suspendido, claro, por interés en intención, regalos en crisis y sin presupuesto. Padres dominicanos, resistan, que el próximo año será mejor.
1: Ay, sí.
2: Mejor que
1: mejor que el otro.
0: Mejor que señoras y señores, 774-420-2028, contacto en vivo. Y a través de nuestro WhatsApp puede hacerlo ahí, 774-347-9650. Ajá. Saludos para Joemi, que está en sintonía.
1: Beso, Joemi.
0: Wow. Gracias. Y bueno, señores, ayer fue una jornada que culminó durísima en el Festival Puertorriqueño de Massachusetts, sábado y domingo. Cada año pues hacen dos días. Yo no sé, pero a mí como que me gustó el sábado.
1: A mí me gustó más el sábado, la verdad que sí.
0: Sin, claro, la parada estuvo fabulosa, pero en el festival me gustó más el sábado. I don't know, sí.
1: Yo creo que el sábado pusieron los artistas más conocidos, estuvo más tranquilo, qué sé yo. A mí me gustó mucho más el
0: activo,
1: sábado.
0: Más activo.
1: La gente estaba más pila.
0: Ayer la gente
1: no quería ni hablar, ni levantar la mano, ni aplaudir. No,
0: ¿a qué va la gente en los festivales hoy en día, Carlos?
1: Si no, no lo va a disfrutar.
0: ¿A qué va la gente en los festivales?
2: A nada. Hay algunos que van a bailar. Yo vi una mujer.
1: No, pero ni a bailar un par de.
2: No, no. Hay algunos que van a bailar. Porque yo vi unas cuantas mujeres ahí, unos cuantos tíos.
0: ¿Con la que tú bailaste?
2: No, yo no bailé. Yo bailé como un perro.
1: Con el
2: mucho
1: perro
2: cuidado.
1: Se bailó. Ahora le cambié el nombre.
2: No, mira, Lupita. Pero no, lo que pasa es que yo no sé, la empatía y como la esa alegría que caracterizaba al hispano, como que se ha perdido. Porque tú te fijas que antes, en una fiesta, eso era gozo. Tú sabes, todo el mundo va bailando.
1: Sí. Y los festivales.
0: Y la bulla de la gente.
2: Sí. Ahora la gente me dio esta pena con la pobre muchacha que estaba cantando la salsa. Y yo se dije, una bulla, mi gente. Y la gente, pa, pa, pa.
1: No, no, callado. No hacía nada. Pero no sé si también la eso, motivación de que había de arriba,
0: de arriba
1: los animadores, como que no se sintió mucho tampoco. Entonces,
0: es la misma de todos los años, Lupita.
1: Sí, pero este año, el año pasado fue muy diferente.
0: Fue la misma animación y la misma gente que estuvieron ahí.
1: Lo que no, entonces no entiendo, los que estaban abajo no estaban.
0: No, yo creo que la gente que está yendo a los festivales no está yendo a disfrutar del festival, sino nada más por ir a hacer su propio can.
2: Mira lo que me dio risa por Playboy, de que ¿cómo fue que él dijo? De que un esperma auditivo que yo
0: provocándose.
2: Provocando,
3: sí, está burlado.
0: Eso es su lema
3: del
0: Playboy. Hello, buenas.
3: Ah, pero Carlos está atrás,
0: eso
3: es el
0: eslogan
3: del Playboy.
0: Claro. Es que no lo oye.
3: Que para el próximo año, lo que tienen que invitar es a Moluco, para que.
0: Tú sabes que yo no creo que sea culpa de los animadores, sino de la gente, loco, el público en general.
2: Verdad, porque los animadores estaban muy bien, realmente.
1: Yo creo que la gente no tiene eso.
2: No, muy bien, pero estaban bien.
3: ¿Fueron los dos días que pasó eso o solamente el domingo?
0: Bueno, de los dos días, pero el sábado como que estaba más heavy, la gente estaba, a pesar de que había menos gente, estaba más motivada la gente que fue el sábado.
3: Ellos lo que entonces debieron dividir las orquestas entonces para los dos días y no poner a alguien bueno para cerrar el domingo, digo yo.
2: Imagínate.
1: Para mí seguro fue que le faltaron algunos artistas.
0: No.
2: Porque el salsero este es famoso, que me hizo mi vida.
0: ¿Cuál de todos? Porque había muchos famosos.
2: No,
0: ¿Frankie Negrón o...?
2: ¿El que cantó ayer?
0: Frankie Negrón.
2: Ok, él estaba supuesto a cantar a las 7 de la noche y ya nosotros nos habíamos ido.
0: No, nosotros fuimos antes de las 7.
1: Sí, muy sí. Antes.
0: Que quiero decir un comentario, si ustedes dos me lo permiten, y no quiero que se unan, esto de manera personal.
2: Ok. No, apaguen los micrófonos, por favor.
0: Sí, por favor, porque yo sé que Lupita no se queda callada. Sí. Atención a los organizadores, ni siquiera solo son los organizadores los provocadores o que permiten esta situación, pero como sobre ustedes recae, cualquier situación que pase dentro del evento, a ustedes le hago el llamado a las autoridades y a cualquier organización que tenga que ver con que esto se maneje de otra manera. Lamentablemente en este estado y quizás en otros que nos están escuchando, está permitido el uso de la marihuana, pero es un festival cultural, lleno de niños, personas ancianas, de todas las edades. Y si se va a permitir el uso, consumo de la marihuana recreacional, creo yo que debería de haber una área para fumadores. ¿Por qué? Porque nosotros como medio que estábamos cerca del stage, tuvimos que irnos temprano porque nos abrieron dos carpas que ni siquiera nos permitían la visibilidad al stage. Se nos pusieron adelante y al lado dos carpas de grupo de personas que fueron a consumir cannabis y no aguantábamos ni el olor, ni el humo, ni la molestia que esto estaba causando. Además de que no hacía nada bien al ambiente porque la gente no quería llegar a la carpa debido al uso del cannabis. Incluso yo estaba viendo hacia una de las carpas que estaba pegada del lado izquierdo de nosotros, amarrada de las bandas, de las barandillas metálicas y de seguridad, y veía que las chicas de seguridad que estaban ahí querían decirle algo, pero como que se cohibían porque que no tienen autoridad de decirle, wey, no, apágalo, porque es legal, lamentablemente. Pero yo creo, tanto la gente que va a usar su cannabis a un festival, como los organizadores, tienen que buscar una área donde no molesten, porque uno va a compartir con la gente. Caramba, ¿cómo tú, como padre irresponsable, te fumas un tabaco de marihuana con un niño cargado en tus brazos? Abusador.
2: Exacto, exacto.
0: Y rodeado de niños y pasándoselo entre grupos de tres y cuatro, el mismo tabaco, con niños jugando ahí encima de ellos.
1: Ya yo estaba caramba. Mal del estómago. De
0: señor, hay que tener prudencia también.
2: Mira, yo sé que tú dijiste que este comentario es personal tuyo, pero que me quiero sumar, porque realmente eso es una falta de respeto. Es una falta de respeto. Mira, había una joven que estaba detrás de nosotros, que esa muchacha estaba hasta desesperada, que ella agarró y quitó su carpa y se fue.
0: Sí.
2: Ella, yo no voy a contar esto. Entonces, había no solamente los niños que andaban con esas personas, sino que había más niños.
1: Muchísimos
2: y había
1: niños.
2: Muchas señoras, gente viejita, que fueron a disfrutar ese festival.
0: Claro.
2: Y no se sentían
0: que se sentaron
2: cómodos.
0: Incluso al lado de nuestra carpa, sí, porque le daba sombra.
2: Sí.
0: Pero se fueron, se querían ir porque ya estaban incómodas con el uso de marihuana encima de uno.
1: Mira, yo también voy a dar mi comentario.
0: ¿Prendiste?
1: Sí. Porque realmente estaba loca por hablar.
0: Oye, no venga a defender eso.
1: No, yo varias veces le dije a Jota que él me preguntaba, ¿te quieres? Sí, yo me quería ir porque yo tenía una náusea con ese olor a marihuana que era horrible. Y yo nunca vi un festival donde delante de la tarima se pongan carpa. O sea, eso limitó muchísimo la visibilidad de la gente porque la gente se iba de ahí porque realmente no tenía forma de cómo pararse. Entonces yo creo que eso limitó mucho el festival ayer. No sé por qué pasó, por qué lo permitieron, porque en otros años nunca lo vi. Pero lamentablemente esa fumada de marihuana encima de la gente es horrible. Mucha gente se fue por eso también.
0: A menos que hayan pagado su espacio para eso, para fumar.
1: Que haya su, claro, porque cada quien puede hacer lo que quiera, pero que agarre su espacio, no donde afecte a los demás.
2: Pero aunque haya pagado, se supone que sí está bien. Supongamos que fue que pagó. Ok, yo pagué mi cuarto para pa fumar aquí. No creemos que sea así. Lo que estamos suponiendo que fue así, ¿verdad? Aunque hubiera sido así, ellas tenían que buscarle una área, un lugar. Mire, está bien. Ah, pues venga, déme los cuartos y agarre y fume para allá adelante, para allá trabajar.
0: Ya.
2: Eso es todo.
1: Que no creo que hayan pagado.
2: No,
0: pero creo que fue una de las cosas más desacertadas de las que ayer pudiéramos criticar. Y no, vuelvo y digo, no tiene nada que ver con la organización, pero les recae a ellos porque son los que permiten que cosas como esta ocurran, porque no tienen quizás un protocolo de manejar estas situaciones. Uh-huh. Y deberán tenerlo porque ya lamentablemente el cannabis es permitido.
1: Sí.
0: Entonces, en los festivales, si se llena de eso, se va a llenar de desorden. Uh-huh. Se va a llenar de gente que lo que va a fumar, a ponerse loco, y no le suma nada al festival. Entonces, o ubican una área para que las personas que quieran ir a fumar vayan y se desbaraten su garganta fumando para allá, o buscan cómo entonces dividir los vendors, los sponsors, uh-huh, y el público de estas personas para evitar, uh-huh, va a haber un conflicto en un momento. ¿Por qué?
2: Claro.
0: Porque si yo estoy, por ejemplo, pagando un espacio ahí, un vendedor o un sponsor, y se me
1: pone adelante,
0: todo el mundo lleno de fumar hierba, yo me le voy a quejar. Entonces, cuando tú te le quejas a esa gente, se te alteran y va a haber un conflicto. Y le estamos haciendo este llamado porque lo estaba bien analizando desde el punto de vista sentado en una silla bajo la carpa, viendo todo lo que estaba ocurriendo. Y podían darse muchas situaciones ayer. Gracias a Dios no pasaron, pero eviten que eso pase, porque el día que pase va a dañar la organización, el evento y quizás un futuro evento del festival, porque va para 60 años y gracias a Dios ha sido bien. Cuiden eso, y los que faltan por hacer festivales, tomen este punto en cuenta para que no les pase lo mismo que pasó durante el fin de semana. La marihuana va a acabar con el mundo. Y si lo permitimos, va a acabar con las niñas. Hello, buenas.
4: Sí, buenas. ¿Cómo están ustedes?
0: Locos y sueltos. Buenos días.
4: Quejándolo. Buenos días, mi hermano. Yo lo estoy escuchando hace rato. Y la respuesta de ustedes, ¿por qué estaba lento ese festival? ¿Y ustedes la tienen ahí mismo?
0: Están fumados toditos.
4: Estaban fumados. Hasta el que no estaba fumando, estaba embollado.
1: Mi amor, yo fumé sin pagarla.
0: Es verdad, Lupita estaba ahí.
1: Yo hablaba sola.
2: Había un señor que nada más decía, ¿qué? Repitan conmigo. Yo soy
0: boricua. Era buena.
4: Hasta la pregunta mía, ¿estaban promocionando eso que estaban en la carpa ahí o fue que fueron a fumar nada más?
0: Fueron a fumar. No había promocionado.
4: Anda para el diablo entonces. Ya tú sabes, pues esto son vainas políticas que le cambiaron dije, el cannabis a la marihuana. Eso es vaina política. Ya se jodió todo.
0: En
4: Nueva York le metieron un pepazo ahí a un muchacho ayer. Ay, que lo mató.
0: Para allá vamos.
4: Un escándalo.
0: Sí. Por eso es que están quitando los escándalos. Tenga cuidado. Hello, buenas.
5: Buenos días, Jota.
0: Buenos días.
5: ¿Cómo estás? Buenos días, Lupita.
1: Buen día, mi amor.
0: Hola.
5: Jota, pero no solamente fue allá. Tú sabías que aquí en Lowell también hubo el festival puertorriqueño.
0: Uh-huh. ¿Ayer?
5: Sí. ¿Tú no viste las noticias de la galleta que le dio un muchacho, un moreno al policía que lo tumbó?
0: Ay, no lo he visto.
5: Sí, Jota. Y no. Yo el año pasado estuve en ese festival y eso era un bajo a marihuana impresionante.
0: Santo.
5: Y una chusmería. Yo dije, yo por acá no vuelvo ni a apagar incendio.
0: Ese es el problema, que la gente que va a eso deja de ir.
5: Y eso fue ayer, Jota. Y ayer ese muchacho, y eso salió en toda parte, le metió una galleta al policía, que el policía rodó, Jota. El policía lo pararon dos veces y el policía volvió y se caía.
0: Ay, pues fue el Lowell. Yo pensé que iba a ser en Nueva York, en el Festival Dominicano, eso.
5: No,
0: yo sí vi el video,
5: Sí, eso fue aquí.
0: Entonces
5: yo digo, mira, y lo que dicen ustedes, de verdad, esa marihuana está acabando con todo porque la están permitiendo en toda parte. Eso está legal.
0: Está fuerte.
5: También escuché que las próximas, creo que las próximas elecciones van a votar para evitar esa vaina aquí. Yo voy a ser la primera que estoy allá parada porque eso huele a zorrillo, eso es impresionante. eso huele asqueroso, hermano. Yo no sé, esos pelados. Horrible.
0: Está fuerte que los festivales que permitan que un grupo de gente vaya y ponga una carpa para fumar hierba.
2: Sí.
0: No. Ey, eso está fuerte.
1: La verdad, yo me sentí muy incómoda en ese lugar.
0: Y lo malo que te escuche la gente alrededor, no vuelvo más porque es una porquería. Yo no quiero. Porque para eso me quedo en mi casa.
2: Sí. Pero lo triste es ver a esos niños que estaban alrededor de ellos. Los niños, mira, señores, los niños ven algo y de una vez ellos creen que está bien. Lo que tú estás haciendo está bien. Y lo copian, ¿tú me entiendes? Entonces, no sé, por lo menos esa gente debieron pensar en esos niños que estaban ahí al lado.
1: Pero si la
2: que
1: misma,
2: andaban con ellos.
1: Exacto, eso te iba a decir. La misma familia, algunas familias que andaban hasta con 5 o 6 niños fumando encima de ellos.
0: Dios.
1: Y no solo fumando, había gente ahí que se atacó, tú sabes.
0: Ey.
1: Pero eso es triste, que niños estén sufriendo y pasando por esa situación cuando hay tanta gente esperando que le den un niño en adopción.
2: Ahora, yo te voy a decir una cosa. Y excúsenme, además, no me excusen nada.
0: Cuidado.
2: Esa gente que estaban ahí fumando, a mí me da que esa gente acababan de salir de un psiquiatra.
1: ¿Cómo? No, si la mayoría tienen problemas.
2: Los actos de esa gente me daban a mí entender que estaban locos.
0: No, pero no.
1: No, loco, pero tienen problemas de droga, porque la mayoría tenían ese tipo de problemas.
0: Sí, es verdad.
1: Eso se ve por la
0: ¿cómo tú sabes?
1: Por la forma en que actúa. No, es que eso se ve por encima de la ropa.
0: La
1: poca ropa que tenían.
6: Bueno, Jota, poniéndonos más serio, sí, el problema es que existe como ese orgullo de decir, no, que yo soy fumador y que sí, ok, que legal, y eso empaña lo que es la imagen de lo que se está haciendo. Porque hay mucha gente que el único objetivo de ellos es embromar y, como dicen por ahí, joder la paciencia.
0: Embromar la paciencia. Estamos de acuerdo, hermano. Dímelo, chavo.
7: Totalmente de acuerdo contigo. 100% apoyo a ese comentario, Jota. Yo estoy cansado de que no llegue a los lugares públicos. Ok, ellos tienen la libertad y se les respeta de que hagan lo que quieran con su vida.
1: Pero no con la...
7: Bueno, Jota, ¿qué comentario tú acabas de decir? 1000% de acuerdo contigo. En todos los lugares que uno llega, uno va con la familia y tiene que estar pasando por eso. Ellos tienen todo su derecho de fumarse lo que quiera, claro. Pero nosotros tenemos todo el derecho de no hacerlo.
0: Y de quejarnos.
7: Si no lo queremos hacer. Eso tiene que haber una manera de poder regularlo y tienen que actuar con respecto a eso. Es increíble. Uno tiene que estar todos los días. Ayer yo estaba en un lago y en todos los alrededores nosotros, todos los bichos fumando. Y no tienen como que ni siquiera la decencia de alejarse un poco por donde lo... Sabemos que ese olor es fuerte, pero no tienen ni siquiera el descaro de irse, caminar unos cuantos pasos y alejarse por lo menos de los grupos, de las personas que están a su alrededor, niños, bebés, ancianos, personas adultos mayores. Eso es una falta de respeto, digo yo. Es como cuando tú estás en un lugar cerrado y tú te quieres fumar un cigarrillo, yo no fumo, ojo. Y tú tienes la decencia, por respeto, moralmente hablando, salirte de ahí para que no le dé el humo a los demás. Yo creo que eso es algo ya de...
0: Mira, para ahí, para que estaban los baños, para allá atrás, podían haberse ido.
1: Claro, que eso estaba
0: sanitario.
2: Por ejemplo.
0: Que estaba bien abierto ahí.
2: Sí, claro.
0: Yo vi un señor que el sábado en la tarde, el señor estaba parado cerca de la calva buscando la sombra porque el sol estaba picante. Y él iba a prender su vaina de marihuana. ¿Qué hizo él? Retrocedió como 10 pasos para atrás en el área donde está como el play.
1: Sí, solo.
0: Y él se fue ahí, en el mismo centro, lejos de todo el mundo.
2: Es un hombre educado.
0: Claro, la brisa, cuando me dio el olor, me di cuenta. Tráemelo. Pero yo disimuladamente miré para atrás y dije, ¿quién está fumando atrás de la carpa? Cuando veo el señor allá atrás, él está retirado de la gente. Pero no te me para al lado una carpa y del otro lado otra. Y entonces a fumar todo el mundo. Como que eso es un cumpleaños de fumadores que hay.
2: Sí, la verdad. Ayer estaba yo que nada más me faltaba poner una canción de Bob Marley.
0: Entonces pusieron freestyle.
8: Buenos días a todos.
0: Buenos días, señor.
8: Ota, quiero corregir la señora que llamó que el festival puertorriqueño en Lowell. No, es un festival que se celebra todos los años de 3 días. Viene sábado y domingo. Multicultural.
0: Pero eso no, ¿tú te refieres a la Semana Hispana?
8: No, la Semana Hispana es como un multicultural, se llama ese
0: en festival. Lowell.
2: Diferentes naciones, nacionalidades.
8: Okay. Lo que pasa es que acuérdate que los puertorriqueños son más unidos, ¿verdad? En todas las actividades. Los puertorriqueños se veían más, por eso parecía un festival puertorriqueño. Pero lo que me llama de festival, porque yo participé el viernes con el grupito de 15 dominicanos que se reunieron. Que el viernes temprano yo pasé por el welfare y vi como, no sé, 500 dominicanos en la línea. Y en el festival también corriendo 15. ¿Quién entiende de ching ahí?
0: No entendí.
1: No entendí,
0: nada.
1: No.
2: Ni yo tampoco.
0: Explícanos eso. Hello, buenas.
8: Hola, buen día. ¿Cómo están toditos?
9: Locos y sueltos.
8: Oye, Jota.
2: ¿Qué tenemos?
8: ¿Tú te recuerdas cuando éramos muchachos que hacíamos los famosos peos químicos con los huevos?
0: Dios mío, padre.
8: Los huevos güeros. Siento que va a haber que volver a la antigua costumbre.
0: Ay, padre.
8: Que si supuestamente la marihuana es para usted fumársela usted en su casa, tranquilo.
0: Sí, señor.
8: ¿Por qué hay que salir para afuera? Oye, si a ti te gusta, no hay problema. El grajo, y es de menos, Jota, porque el grajo para darte, tú tienes que estar al lado de la persona.
0: Sí, así es verdad.
8: Y eso se va. Yo no tengo problema con el que fuma, pero el residuo de tu vicio, por favor, no me lo tire a mí.
0: Dios mío.
1: ¿Y que
8: porque,
1: que
8: óyeme, para mí, el rey de todos los animales no es león, el zorrillo. Oye, te hace daño sin tener que acercarte. De lejos te pone a correr.
0: Es verdad.
8: Todos los animales tienen que tú verlos cerquita para correr. Y ese sin tú verlo, ya tú sabes que está en el área. Sí.
0: El zorrillo.
8: Entonces, por Dios.
0: Tienes razón, mano. De eso estamos hablando. Una más de este bloque. Hello, buenas.
10: Buenos días, Jota, Carlos, Lupita, un colega de ustedes, Barahonero, César Ramírez.
0: ¿Qué dice, líder?
10: Hermanos, miren, hay algo que ustedes han dejado pasar, uh-huh. y es esto, es que las autoridades de aquí de Boston, las autoridades de Massachusetts, durante los últimos tiempos han venido permitiendo de todo aquí. De todo. Ya se ha perdido el respeto, incluso hasta la misma policía. Porque a la policía le pasan por el lado y la policía voltea la cara. El desastre que hay aquí, que este va a ser otro tema más adelante, con todos estos motoristas pasoleros que hay aquí. Aquí se ha convertido esto en un verdadero desastre. Dios. Desde hace unos años para acá, los festivales han sido un completo desorden, donde ya no hay respeto. Y el llamado a las autoridades es, como decimos los dominicanos, que bajen el lomo, que actúen, porque sí, como dicen ustedes, se puede hacer algo para controlar este desastre que hay aquí en Boston. Pasen buenos días.
0: Gracias.

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1: La que está buena.
0: Buenos días, feliz lunes, happy Monday para toda la gente en Nueva Inglaterra. La emisora que te lleva Six Flags New England en este verano. Gracias por la sintonía a toda la gente. También a los que estuvieron procurando sus boletos para Six Flags, el festival. La pasamos de maravilla. Agradecer nuevamente a los organizadores, Marilyn Rivera y todo el equipo del Festival Puertorriqueño de Massachusetts. Pero hay que hablar de las cosas buenas como también de las malas para que sigan mejorando y el festival se siga ejerciendo cada año, y más ahora que van para 60 años como institución cultural en estas entregas de los festivales aquí en Massachusetts. Cuiden eso, cuiden el patrimonio de la cultura puertorriqueña para que luego no se lamenten. Y al mismo tiempo, un llamado a los venezolanos: necesitamos un festival de ustedes.
2: Es verdad.
1: Es verdad, no se hace nada.
0: Ya hay demasiado venezolano aquí en esta área. Que sí, tienen que organizarse como una organización cultural. Sabemos la situación, quizá migratoria y todo eso, pero como organización cultural, busquen a alguien que lo represente y hagan su propio festival venezolano, que ya lo necesitamos.
2: Es verdad.
0: Ey, es una vaina.
2: Oye.
0: Una vaina.
1: Ya, yo imagina, ellos quieren ver.
2: ¿Tú te imaginas adolescente en vivo, loco? ¡Hinchacho! ¿Qué?
0: No, no, pero olvídate de la agrupación de que van a presentarse ahí. Es la cultura.
1: Lo que van a ver, sí. Lo que van a ver.
0: El
1: sí.
0: Arte, la cultura, ajá, el folclore.
2: Sí, claro.
0: Que involucra eso, una vaina.
2: Ahora, aunque ustedes no lo crean, ustedes hacen eso y ustedes van a sentir también el apoyo de otras nacionalidades.
0: Sí, por eso sí. Estamos haciendo el llamado para claro. Que. Atención, chamo, póngase la pila con su gente. ¡Buenos días, people!
3: ¡Buenos días, Jota!
0: Gracias, hermano, ¿cómo estás?
3: ¡Buenos días, Lupita!
1: ¡Buen día, mi amor! Carlos, buenos días.
3: Que Dios nos bendiga hoy, mañana y siempre.
0: Amén.
1: Igual, adelante. Mi amor.
3: Mira, Jota, sí. De verdad, sinceramente, hoy es el día libre mío, hoy no tengo que esconderme con el teléfono para llamar.
0: Dale, para.
3: Pero cuando la tipa le dijo a Carlos algo, yo me llamaré y llamé y usé la palabra tuya mágica.
2: ¿Cuál fue?
3: ¡Maldito sea, hoy otra emisora! ¡Ja,
0: de una!
3: Sí. Sí. No, Carlos, pero tenemos que hablar porque vamos a hacer el festival de los venezolanos, eso está bueno.
0: Claro,
2: sí, claro, claro.
3: Bueno. Hay que hacer el festival de la rata también.
0: ¿De la rata?
1: ¿Y cuál es esa?
3: Sí, la rata como Carlos.
2: Te digo la verdad, el día que se haga ese festival va a ser un éxito.
1: Va a ir tú solo.
2: No, el ratayol va a estar ahí.
0: Ratayol. Hello,
4: buenos días, la terapia.
0: Buenos días.
4: Bueno, voy a hacer un llamado por aquí. Como esta emisora le escuchan muchas personas.
1: Ajá.
4: Que por favor, que los festivales que hacen aquí en Boston se dan muy buenos y todo en orden, gracias a Dios, pero esa parada dominicana, ay, tienen que hacer algo con ella ya, la de Nueva York.
0: La de Nueva York está fea.
1: Sí.
4: Ay, Jota, es un desastre. Sí, con los jóvenes que vemos ahora, no tenemos educación y muchos pleitos se arman.
0: Ay, sí, hermano.
1: Lamentablemente.
4: Esa hay que quitarla, lamentablemente. La de aquí, la que hacen en Boston, todo en orden, pero la de Nueva York es un desastre.
0: Sí.
4: Así que, por favor, pónganse la pila.
0: Atención a los festivales aquí para que tomen eso en cuenta.
1: Sí.
0: Ayer, bueno, estamos hablando del festival puertorriqueño aquí. En breve vamos con el de Nueva York, el dominicano.
2: Sí, claro.
0: Hey, 774-420-2028. Buenos días.
5: Buenos días, líder.
0: ¡Ey!
2: ¡El líder!
1: ¡Oh, líder!
0: Lo dejan llamar, líder.
1: Cállate.
5: Líder, endrogado que estoy.
0: ¿Cómo así, líder?
1: Es que metió mucha marihuana ayer.
5: Hola, marihuana de ayer. Yo tuve que irme, líder, por eso fue.
0: Estaba fuerte, líder, esa vaina.
5: Usted no ve que estoy reaccionando ahora, líder. Es endrogado que estoy.
0: Estaba fuerte, líder.
5: Dios mío. Lupita, mi amor, ¿cómo tú estás,
1: chiqui? Oh, more, yo amanecí con una alergia que yo no sé si fue la marihuana que me salió por la cara.
0: Dios mío.
5: Sí.
1: Tengo la cara todo colorada.
5: Cuando yo me fui, yo dije, huevo.

0: Ah, mentira, se me olvidó todo eso saliendo porque eran drogados que
1: se,
0: iba.
1: Se te fue la nota en el camino.
0: me fue la nota en el camino, líder. Dije, no, pero que yo le iba a decir, pues, una señora que andaba con un niño ahí, líder. Yo vi una acción ahí que yo dije, no, no, esto hay que cerrarlo.
2: Ay, Dios.
1: A ver, cuente, ¿cuál fue? A ver si fue la misma que nosotros vimos.
0: Oh, líder, con el niño, llevaron a la gente en la carpa y le pasaron su vainita.
1: Ah, sí, vez, sí, con el niño.
0: Óyeme, eso a mí me indignó, digo, pero ¿qué diablo es? ¿Qué es lo que está pasando?
2: Sí, eso me tenía con rabia, la verdad.
0: Sí, me tenía molesto. Yo entiendo también otra cosa, pero en otro orden, en ese mismo orden, pero, mire, yo entiendo que cuando llevan a la gente de la carpa es como una forma como de publicar. Uh-huh. Como de anunciar, como de, mira, aquí eso se puede, vende, hazlo, ¿tú me entiendes? Uh-huh. Como que como es libre, como es ¿cómo te digo? El ventilaje aquí de la marihuana tiene a uno harto, por lo menos a mí me tiene harto en el edificio mío también. Uh-huh. Yo le he tirado agua a Tigre ahí, el líder.
2: Sí.
0: Afuera. Y si no se van de aquí, yo tengo dos niños aquí, que si yo que hasta de risa me lo cogen ellos.
3: Imagínate.
0: ¿Tú me entiendes? Entonces, yo entiendo que es una forma como de publicar, como que eso es libre, vamos a darle todo el mundo.
4: Bueno.
0: Y sí. Eso está perdiendo mucho eso.
4: Pero,
0: no todo el mundo lo hace y hay que respetar eso, también el que no lo hace.
2: Ese es el problema, que no se respeta quien no lo hace.
4: Líder.
0: Exactamente.
4: Líder, fue por eso que usted me dijo a mí que tú no estás viendo ese unicornio que está al frente de mí.
0: Yo vi todo.
1: Líder, tenemos que hablar para coordinar la vaina.
0: Sí, pero por favor, vamos a hacerlo. Mañana se fue eso, con mañana.
1: Ah, pues está bien, hablamos ahorita para coordinar.
0: Ya
1: usted sabe, líder.
2: Bueno,
1: agua con vinagre, líder, para que se le vaya la nota. Buenos días, hello.
5: Tomado y loco, entonces era que él estaba, como dice la canción. Fíjate que ustedes dos, Carlos y Jota, dejen esa vaina, que nosotros, qué cultura venezolana en 28 cuartos queremos ver.
1: Ey, más
5: no
1: respeto.
5: Queremos arepa ni comida ni nada.
1: Ey, más respeto.
5: Queremos ver a la chama.
1: No, señor. Usted es un perverso, pervertido. Fresco, queremos disfrutar. Yo, en lo personal, he participado en festivales venezolanos y me encanta la cultura venezolana. Porque claro, si yo quisiera ver chama, yo no tengo que esperar un festival para verla.
2: Pero es verdad, porque están ahí. Son buenos los festivales venezolanos.
1: No, durísimo. Y tienen una cultura muy similar en algunas cosas a la dominicana, pero no a la que se presenta aquí, sino a la que se hace allá.
2: Allá sí.
1: El folclore. Me refiero a la cultura ya como folclórica. A eso es lo que yo quisiera que se... Y ellos saben de qué yo estoy hablando. Buen perverso. Porque... Hello, buenas. Hello.
4: Aquí está el chamo.
2: Hola.
1: Chamo. Buenos días. Hello.
6: Sí, buenas.
1: Buenos días.
6: Buenos días, mis amores. Mira, esto es bien triste. Porque te voy a decir, yo me acuerdo cuando yo llegué aquí hace... para casi empezando el 2000, y los festivales eran tan lindos porque se llenaban de gente, se disfrutaba, se gozaba, pero era un ambiente muy diferente. Yo siento que los organizadores de los festivales estos años deberían de como sentarse con las personas que tienen que ver con el orden público, poner reglas y limitar ciertas cosas, porque es triste. Uno quiere, celebrar su cultura y gozarse, pero contra, vamos a hacerlo de una manera respetuosa, hay tantos anuncios, no, que esto es un festival familiar, no, que esto es para lo otro, y lo menos que tú puedes es llevar niños.
2: Sí.
3: Correcto.
6: Y los que llevan niños y se ponen a hacer ese tipo de actos, yo no sé dónde día que están las autoridades, que está bien, aunque la marihuana sea algo... que sea aceptable para la ley ahora, no es aceptable para los niños.
1: Uh-huh. Correcto.
6: Entonces, estamos fallando en todas las áreas. Y eso es triste, porque entonces somos latinos que queremos, como yo digo, debemos de, al contrario, ahora más que nunca, representar lo que realmente es la cultura latina, y lo estamos dañando nosotros mismos.
2: Así totalmente.
1: Es. Gracias, dama.
4: Mira, hay que tomar en cuenta algo, porque ella dijo que las autoridades, que miren, okay, hay que reconocer que este es un país que se rige mucho por lo que es la demanda. Acuérdense que esta droga, la marihuana, está legalizada aquí. Si un policía para a una de esas gente que te ve fumando ahí afuera y eso, tú sabes lo que va a pasar, ¿verdad?
2: Pero
4: una
2: no demanda. Tienes que pararlo, moverlo, muevan a un área que a sea eso, para ellos, que no le molesten a nadie.
4: A eso iba. Lo correcto sería mejor que los mismos organizadores se invente o creen un área para fumadores.
2: Que pongan así un banner, como, área para fumadores, que todo el mundo vaya ahí.
4: No, así como hay en muchísimos restaurantes, también discotecas, uh-huh. que tú lo puedes ver, que hay un área para fumadores específicamente. Sí. Y los demás que no fuman están disfrutando tranquilo en su área, y los que sí fuman se van a fumar para allá.
2: Sí, así no le molesta al que no lo hace.
1: 774-420-2028, hello, buenas.
3: Oye, muchachos, sí, es una buena iniciativa y eso lo han discutido la Asociación de Venezolanos, que hay acá, ha hecho una convocatoria, ¿no? No con ese fin, ¿no? Pero tratando de reunirnos y eso, pero recuérdense que hay que tener en cuenta que la mayoría de los venezolanos que estamos acá no tienen un estatus migratorio regular, pues, entonces estamos ahí, nos están cazando prácticamente. Pero bueno, sí, es una buena iniciativa. También en ese orden de idea, esta semana, el miércoles, hubo un partido de los Red Sox con Baltimore, los Orioles creo que fue, y hubo una celebración en homenaje a Venezuela, y todo muy bonito, representaciones culturales, hubo bastante asistencia a los venezolanos, de verdad que fue algo bien chévere. Yo pude ir, estuvo bien bonita esa actividad.
1: Qué duro. En ese orden, chamo, te mencionaba que si van a hacer una organización para eventos culturales, que la directiva sea, claro, esta persona que esté en red y con su documentación para evitar cualquier cosa. Ahora, en un festival multicultural o poco cultural, por llamarlo así, no creo que haya situaciones de las que sabemos que ustedes quizá tengan temor de que pasen, pero esperemos Dios que se pueda dar. Hello, buenas.
7: Buenas, muchachos.
1: Buenos días.
7: Carlos, te faltó algo ahí para el Festival Dominicano, hay que llevar dos o tres rings también.
1: Los luchadores. Los dominicanos somos luchadores. Somos luchadores.
2: ¡Aló!
8: Buen día.
1: Buenos días.
8: Sobre el tema de la marihuana, Carlos, Jota, oye esto que le voy a decir a ustedes, para que ustedes vean el criterio de cada persona. Cuando yo vivía allá en Santo Domingo, cuando niño, un día le digo yo a papi, diámetro, me gustaría fumar un poco de hierba. Y papi me llevó ande el Tecato más feo del barrio, loco. Y me dijo a mí, ¿te gustaría verte como fulano así? Porque tú vas a empezar por ahí, pero de por ahí tú te vas a meter perico, vas a meter esto, sí, vas a meter aquello.
1: Sí. Dios mío.
8: ¿Tú me entiendes? Sí. Entonces, ya yo cuando yo vi a esa persona así, dije yo, concho, no. Y gracias al Señor, tengo 38, voy a cumplir 39 años. Nunca he fumado y nunca he huelido tampoco. Amén. Y creo que no lo voy a hacer, porque cuando yo veo las condiciones de los que andan en la calle, que no ganan nada, para estar hueliendo y fumando.
2: Wow, sí.
8: Porque la historia que yo he escuchado es que se van en diarrea cuando huelen. No tiene sentido.
2: Sí, la verdad.
8: No tiene sentido.
1: Está fuerte.
8: Pásenla bien.
2: Gracias, mi amor.
4: No, es que eso no es bueno, nada. Porque mira.
1: Es verdad lo que él dijo.
4: Sí, no, espérate. Yo por la presión de grupo, por la presión de que yo estaba en un coro, fumé una vez.
1: Y te
4: me dio fiebre. Me empecé unos temblores, una cosa. Empecé a sudar.
1: Ay,
4: comencé yo a reírme.
1: ¡Me muero!
4: A reírme de todo el mundo. Yo voy hasta que me den un cocotazo. Y yo dije, jamás en la vida vuelvo a fumar.
1: Te reiniciaron el cocotazo.
4: Sí, me reiniciaron, loco.
2: Yo no le veo la lógica a eso, la verdad. Pero bueno, cada quien hace lo que quiere.
1: Dime con quién andas.
2: Y te diré quién es.
4: Y te diré que fuma.
1: Si es verde, no la fumamos. ¡Hello!
8: No, y otra cosa, Jota, de que se junta con Coja el año Cojea. Pero yo quiero exhortarle a las mujeres dominicanas. Porque tú sabes que hay que imitar las cosas buenas. Las mujeres brasileñas, cuando van a un partido y dan un gol, siempre tienden a subirse el poloché. ¿Qué van a hacer las dominicanas?
1: A bajarse el pantalón. Buenos días, terapia.
9: En el mismo orden, líder. Sí. Carlos,
4: dime.
9: En el único, lo único que no hay área para fumadores para meter droga, tú lo sabes.
4: Sí,
1: eso es. Sí, porque se identifican
9: drogas. Área para fumadores, para juca. Área para fumadores, para que vende, para otra cosa. Pero para eso no hay área de fumadores, manito. Eso tiene que verlo todo el mundo, ¿por qué tiene que venderse?
1: Señor, está difícil. Sí. Entonces yo le pregunto a la comunidad, ¿qué va a pasar en el futuro de los próximos festivales con el asunto de la marihuana, con el asunto de los niños en los festivales, con el asunto de ancianos en los festivales que van a disfrutar, a ver cosas que cotidianamente no ven? Sí. Grupos folclóricos, grupos tradicionales, orquestas de música que son autóctonas de nuestros países latinoamericanos, que la pueden ver únicamente en un festival. ¿Qué va a pasar con esa gente que ya está desistiendo de ir a los festivales porque no le gusta la maldita marihuana que se fuman al lado de ellos? Porque le molesta ese grupo de gente que va a los festivales, ponen una carpa a fumar hierba, como lo hicieron el día de ayer. Que vuelvo y digo, no tiene nada que ver con el festival puertorriqueño, pero le cae a ellos porque es su evento.
4: Claro.
1: Y lo que pase ahí, tengan ellos o no control dentro del evento, en el parque, es responsabilidad por default de la organización. Tienen que tener algún tipo de plan B para evitar eso en el futuro, o va a dejar de ir la gente a apoyar el festival.
2: Y hay otra cosa, o sea, uno espera el verano con la intención de disfrutar un poco los festivales, que el lago, que son las pocas cosas que uno puede hacer acá. Entonces, que llegue el momento de que ni siquiera eso se pueda hacer porque cierta gente no te deje disfrutarlo, lamentablemente es una pena, porque uno tiene derecho a disfrutar un poco lo que pasa en el verano, así que aporten, claro, y ayuden en eso.
4: Mira, por cierto, aprovecho el momento para hacerle un llamado a ese dominicano que va a estar escuchando o que está escuchando ahora mismo la terapia. Si usted sabe que usted, desde que se da dos tragos, lo que le da con darle un botellazo a una gente que está al lado suyo, no vaya, por favor, al festival dominicano. Quédese en su casa.
1: No, no.
4: Esto es para disfrutar, esto no es para pelear.
1: Eso fue en Nueva York que pasó, espérate.
4: Pero puede pasar aquí también.
1: No, pero no ha pasado. Ha pasado, pero no a ese nivel. El estado de Nueva York ayer también estaba llevando a cabo el festival dominicano, por eso estábamos dejándolo ya para dejarlo de cierre. Muchas situaciones ocurrieron ahí, entre ellas el mismo presidente del festival mandó a sacar algunos grupos porque estaban haciendo desorden, porque ahí es otra cosa, que en el desfile se supone que los organizadores eligen o hacen una organización de la lista, valga la redundancia, de quienes van a participar según las solicitudes que hay, pero hay gente que va disfrazado a los desfiles
2: y quiere participar a
1: la no, disfrazado es que te pintan que son una organización X, okay, o son un producto X, y cuando están en el evento hacen otra cosa que no es para lo que está designado el desfile. Y eso pasó en Nueva York ayer. Hubieron algunas circunstancias con comparsa, por así llamarlo, que participaron en el desfile, que fueron a hacer desorden y provocaron situación con la policía. El festival fue cortado en varios momentos. La policía intervino, güey, no, vamos a quitar esto, que ya se está saliendo de lo que tenemos estipulado que ustedes deben hacer. Uh-huh. Aparte de eso, el desorden que hacen, por ejemplo, en el Bronx, los mismos dominicanos.
2: Sí.
1: La juventud que está yendo a los festivales. Mucha gente se ha dicho, yo no voy a los festivales porque no me gusta lo que veo, no me representa. Y eso pasa en todos los festivales de todos los países latinoamericanos. Hay gente que ha dejado de ir a los festivales porque lo que ocurre en los festivales nos representa la cultura del festival mismo. Uh-huh. Y eso tienen los organizadores que o buscar una solución o esto va a finalizar más pronto que tarde. Porque la gente se le va a quitar, y si no hay people in the park, no hay festival for anybody.
4: Exacto.
2: Sí, mira,
1: ¿entendió?
2: O no entendió.
4: Y también tomen en cuenta que si al gobierno, ajá, le da con cancelar y no permitirle que se hagan festivales por ese desorden, ahí es peor.
2: Ey. Mira, el festival más importante y que a nivel mundial se hablaba era el Festival de Nueva York. Lamentablemente todos los hechos que han ido pasando lo han ido bajando. Antes lo hacían 4 horas, ayer lo hicieron 2 horas, y aún así hubieron muchísimos problemas en el festival. Y los mismos dominicanos Señores, no dañen su cultura, no dañen lo que está pasando, las cosas hermosas que hacía el Festival de Nueva York. Lo están tirando por el suelo por un par de gente que lo que van es hacer desastre. Ah, bueno. Y lamentablemente ayer fue un desastre todo el festival.
1: ¡Buenas!
10: Buenos días, mi gripito bomba.
2: Buen día, amores.
10: Feliz inicio de semana para ustedes y los oyentes.
1: Gracias.
10: Para mí también, por supuesto.
1: Oh, oh.
10: No voy a hablar mucho, ando con jaqueca, okay. Trabajando con jaqueca, pero bueno.
1: ¿Está fumando?
10: Ustedes no tienen la culpa. Besos y abrazos para todos y aquel que me escuche.
1: Gracias.
2: Gracias, mi amor, bendición.
1: Es jaqueca, en otros países la llaman resaca. Hello.
11: Jota, el hermano mío me estaba contando esta mañana, hace como media hora que hablamos. Que él contó en un pedazo como de, ¿cuánto? Un cuarto de milla. Como 10 peleas.
1: Oye,
11: ahí en el Bronx.
2: Dios
11: en el
2: Bronx.
11: Entre el grupito.
1: Ayer.
11: Que se tuvo que ir, coger los muchachos de él y se tuvo que ir porque ya tú sabes. Gente apuñalada.
1: Dios mío.
11: Partía.
1: Ay, padre.
11: Dice que es un desastre. Ya tú sabes.
1: Dios. 774-420-2028, línea directa y a través de WhatsApp. 774-347-9653. ¡A regreso! 9650, perdón, en WhatsApp. Me fue un 3 ahí. Al regreso, seguimos hablando de esto y más. ¿Están en peligro los festivales? ¿Sí o no?
12: Solo hay tres cosas seguras.

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0: coma, hermano.
1: Hello, people. Gracias por estar con nosotros. 7 de la mañana, 43 minutos. Pero creo que se vaya el lunes. Ay. Bárbaro. Avanza, ¿cómo va este lunes para ti? ¿Cómo va tu mañana? ¿Cómo va tu inicio de semanita? Para la gente que se está moviendo en la ciudad a esta hora, good morning, saludos, buenos días. ¿Y hey, los niños, cómo estamos?
2: Gracias. Y los tuyos.
1: Ay, Dios mío. Hay una situación ahí, overhead, okay. Coach Bush, bloqueando la línea derecha, eso es en Soldier Field Road. Hacia la ruta 2 aquí en Boston University. Así que precaución a los choferes ahí que van por esta área. Cuidarillo, que hay una situación en la 90. 774-420-2028 vía WhatsApp. 774-347-9650 para que interactuemos. Hay una página de redes sociales que hace algunas encuestas, uh-huh, que son muy interesantes. Escuchen esta. Y recientemente, durante la pasada semana, ellos lanzaron una pregunta muy importante que ha traído un gran debate con respecto a la gran ola de violencia que se ha generado en las escuelas entre alumnos y alumnos y profesores, donde incluso hay videos en las redes de estudiantes que violentan a los profesores y viceversa. Uh-huh. Además de un sinnúmero de cosas que ocurren dentro de las escuelas, que cuando salen a reducir los videos o los problemas, ya son situaciones que han ocurrido, como las balaceras, alumnos que están haciendo, consumiendo sustancias, haciendo otras cosas en las escuelas. So, la pregunta de ello es que si tú estás de acuerdo en que se instalen cámaras de seguridad en las aulas para vigilar a los estudiantes y evitar agresiones, problemas e incluso el bullying. Muchas son las reacciones negativas, pero muchas otras son las positivas. ¿Qué opinaría usted de que las escuelas instalarían o instalen cámaras de seguridad dentro de las aulas? No en los corredores, no en los alrededores, adentro de cada aula, para que cada grupo de alumnos esté vigilado permanentemente, constantemente, para evitar problemas.
3: Mira, eso no tiene ninguna... Ok, yo no sé si esto que voy a decir es negativo, es positivo. Pero ¿para qué poner cámara si como quiera lo van a hacer? O sea, el bullying como quiera va a seguir existiendo, aunque hayan cámara en el aula. Uh-huh. La falta de respeto hacia los maestros también va a seguir funcionando. Va a seguir funcionando. Entonces, lo que yo propondría en caso de sería lo siguiente: usted va a agarrar, va a identificar a esos carajitos frescos que le gusta hacerle bullying a los demás y también que le gusta meterse con los profesores. Y lo va a poner todito en una sola aula. A todos. Que se maten entre ellos.
1: No, pero mira.
3: Sí.
1: Mira, ¿qué solución Carlos es esa, Carlos?
3: Sí.
1: Por Dios, alumbra, Lupita.
2: No, yo le voy a dar un poco de luz. Ay, porque no
1: me se la cortaron.
2: Sí, sí. Y fue por falta de pago. Mira, yo estoy de acuerdo con que se haga y te voy a decir por qué. Se han visto muchos videos y situaciones de maestros que quizá le han faltado a los estudiantes, uh-huh, pero no han mostrado lo que ha pasado antes de ahí, o sea, por qué el maestro reaccionó así.
1: ¿Cómo llegó a esa situación?
2: Exactamente. Entonces, hay que, de esta forma, se va a poder ver y verificar qué es lo que está pasando con los estudiantes dentro de las aulas, porque los estudiantes tienen voces, pero el maestro no. El maestro no tiene cómo defenderse porque al final siempre es el culpable de todo. Uh-huh. Yo estoy totalmente de acuerdo con que se pongan la cámara y con audio, no cámara de que nada más para que se vean, no, con audio para que se escuche todo y se vea todo, y de esta forma tanto el maestro como los estudiantes puedan defenderse en alguna situación.
1: Uh-huh. Aluana Graviel.
2: Claro, ¿cómo que dice?
1: Evidencias. ¿Está usted de acuerdo con que se instalen cámaras de vigilancia en las aulas para vigilar a los alumnos y a los profesores? ¿Controlaría esto la privacidad? ¿Sería algo no bien visto? ¿Está de acuerdo? ¿Piensa usted como Carlos? 774-420-2028. Hello, buenas.
4: Jota, suspende a Carlos hoy.
1: Después de ese comentario,
4: Lupita,
2: dime, mi amor.
4: Muy de acuerdo contigo. Una pregunta al mundo: qué tiene que esconder la escuela? ¿Qué que van los muchachos?
2: Porque privacidad.
4: Esconder que nadie pudiera saber. Aprender. Claro, esos videos lo tienen en la escuela, eso no va a salir a luz pública, menos que pasen casos.
1: Exacto.
4: Cosas extremas.
1: Correcto.
4: Tienen que tener, oye, hasta en la puerta de los baños, afuera, deben tener cámara, los pasillos en todos los lados, para que se acabe eso. Así los muchachos saben que lo están viendo y que no pueden estar molestando tanto a los otros.
1: Completamente de acuerdo. Vigilancia total para evitar situaciones que nunca se enclarecen.
2: Es que qué privacidad cuando tú no estás en tu casa. Eso no está evadiendo ninguna privacidad.
1: Está en
2: una
1: institución pública.
2: Exacto. Entonces,
1: si usted quiere privacidad, entonces estudie desde el hogar y pague un maestro a domicilio.
0: Claro.
1: Hello.
5: Sí, buena.
1: Buenos días.
5: Mira, las cámaras son muy importantes. En todos los sitios tiene que haber cámara, en todos los sitios. La privacidad nada más que respetarla es en los baños. Uh-huh. Pero después los muchachos los que van a estudiar, ¿qué privacidad del diantre?
1: y ni en los baños, porque en los baños también se presta para mucha vaina.
2: Sí, en la puerta.
1: Están usando los baños para lo que no es. Uh-huh. Buenos días.
4: Buen día, muchachos.
1: Buenos días.
4: Yo estoy de acuerdo con la cámara, pero hasta que no cambien el sistema, eso va a seguir pasando.
1: ¿Cuáles cambios tú crees que necesita el diablo, la vaina estudiantil?
2: Sí.
1: Se me fue la...
4: Un sistema de que se le pueda partir su cabeza a los muchachos para que aprendan y darle con la samurai que se le quede marcado en la espalda.
3: Qué violencia, maestro, esa violencia.
1: Buenos días.
6: Mira, aquí hay que cambiar el sistema educativo. Lo primero es un informe. Ey. Aquí las mujeres van, una con una licra, otra con la arepa fuera y de todo. Esto es una frescura. En Santo Domingo, en eso lo lleva.
2: Y otro en pijama. Domingo,
6: si usted va a Pelú, no entra al salón.
1: Uh-huh. Ey, es verdad, los países menos desarrollados son los que más vaina tienen para las escuelas.
2: Sí, hay que ir de cerca.
1: Uniforme, yo no conozco una escuela que no tenga uniforme en República Dominicana. Uh-uh. El Salvador puso uniforme obligado. Otros países también tienen uniforme. Identifíquese, ¿quién
2: es
1: usted?
2: Es que así no van en pijama, ni en cosas, ni en ropa.
4: Buen
2: nada.
4: Día.
1: Saludos.
2: Buenos días.
4: Buen día de nuevo, Carlos y Jota.
1: Adelante, maestro.
4: Y Lupita.
2: Dime, mi amor.
4: Jota, tú que le tiras mucho la letra, entra para que tú veas ahí en Google, búscate en Singapur cómo es que tienen el sistema de cámara. Que te va a sorprender, que son más o menos, yo creo que son como 5 metros cuadrados de ahí una cámara.
1: Como debe ser.
4: Sí. ¿Tú me entiendes? Sí. Entonces, por eso que Singapur viene siendo el país más seguro del mundo. Porque la gente ya sabe que lo que le puede pasar, que no va a pasar nada después de desapercibido.
1: Sí, sí. Bien. Estoy de acuerdo con eso. Vigilancia total. Hello, buenas.
7: Buenos días, Jota.
1: Saludos.
7: Jota, lo que pasa es que aquí la gente siempre se están quejando por la vigilancia en la calle. Se sienten que lo están vigilando y que no. Pero ¿sabes qué lo que pasa? Que en este país, si no hubiera un régimen de consecuencias y todas esas cosas, aquí no se pudiera vivir, porque aquí la gente son malísimos también. Entonces, por eso es que la gente no quiere que lo monitoreen, porque si aquí no hubiera régimen de consecuencias, aquí ya tú sabes, aquí la gente hiciera de todo.
1: Ay, sí.
2: Eso es verdad.
1: Cámaras, cuando quiera, vigilancia total. Mientras más cosas malas hacen, más leyes salen. Hello.
8: Buenos días, bendiciones. No, bendiciones para todos. No tanto eso. Yo diría también que es bueno para esas personas que entran a violentar. No voy a decir lo demás, pero esta plaza de locos que aparecen,
1: Dios mío,
8: que entran a violentar la escuela, a todos, los detectives, la policía, se va a dar cuenta en qué área está el malandro.
2: O sea, si ponen cámara.
8: Sería bueno.
1: Correcto.
3: Tú estás hablando con una nota de voz, pero tú sabías.
2: Es una nota. No relajen, hombre.
1: Hello, buena.
9: Te voy a decir como en la escuela. Dijiste lo mismo que yo iba a decir. Hablaste por 1000 años. Emma, reparaste par de huevos que ha puesto últimamente.
1: Pero aquí hay...
2: ¿Y con quién tú hablas, pobre? No es conmigo. Él se
9: quita. Piache, Lupita.
1: Hello.
10: Buenos días. Carlos, Jota.
3: Saludos.
10: Y esa eminencia morena bella que hay por ahí.
2: Ay, gracias,
10: Lupita.
0: Yo, a mí me gustaría una sola cosa, que sobre la escuela, que esos muchachos, como dijo Carlos, lo identificaran y lo sacaran aparte, en un curso aparte, y el que le dé clase sea un policía.
11: Oye,
0: algo así más o menos, para ver lo que ellos van a hacer. Y que el policía tenga que va a ser profesor, tenga su cámara corporal, para que cuando pase algo esté todo captado.
1: No, cámara corporal ya. No. Cámara en una esquina, cosa, en sí, una pared, que esté ahí, que no la toque. Esa cámara corporal se tapa y hay cosas que se ocultan. Hasta la policía. Sí.
2: Y que se sepa que está ahí la
1: cámara. No, que se prende, se apaga. Uh-huh. ¿Y qué pasó con tu cámara? Ay, se me olvidó prenderla. Ajá.
2: ¿Y quién demuestra lo contrario? Muchos policías no quieren andar con cámara.
1: No, pues tú sabes que hay cosas que no se deben de ver. Entonces, no, una cámara puesta en una pared, que nadie la toque, que hay una persona encargada de eso.
2: Si monitoreo, sí,
1: o una caja de 300 terabytes grabando todo lo que pasa minuto a minuto. Se movió una mosca, está grabada.
2: Ahí está.
1: Ey, se escuchó una cosa, está 4K. Ahí grabado. ¿A qué hora fue? Tal hora, tal día. Búsquenlo ahí que está ahí. ¡Rum! De una. Y tú verás cómo se evitan los problemas.
3: Intervenirle los teléfonos, los carajitos también.
1: Es que no deben de tener el teléfono en las escuelas. Es que
2: no. Exacto.
1: En las escuelas debería haber un bloqueo, como hacen en los conciertos, que hay una vaina que apaga la señal. ¡Fum!
2: Como ayer, allá.
1: Desde que entraste al panel, al plantel estudiantil, se fue la señal. Ahí no puede pasar nada. Y más hay vigilancia. Cámara de seguridad y teléfono fuera.
2: Y así se van a ver aquí obligados a usar el teléfono en la clase.
1: Hello.
12: Oye, muchachos, eso de las cámaras, yo sí estoy de acuerdo, porque no tiene nada que ocultarse. Y siempre queda un registro de cómo sucedieron las cosas para cualquier eventualidad. Y tomando en cuenta lo que hablamos de la escuela de nuestros países, ese tipo de acciones que son tan sencillas como un uniforme, el cortarse el cabello, el respetar a los adultos, el tener el buen comportamiento donde uno llega, saludar, comunicarse con los que están presentes. Ese tipo de acciones lo que hacen son cuestiones bien simples, pero forjan el carácter de una persona. Y son la diferencia entre uno y otros acá. Aquí los muchachos son muy impersonales y no tienen respeto por los adultos ni los lugares que se encuentran. Están siempre con mala apariencia, todo cabelludo, mal vestido. Sí, sí, sí. Llegan y no se comunican ni dan buenos días donde entran o salen, la mayoría de ellos. Ese tipo de cosas marcan una diferencia grande para lo que es la personalidad de cada joven. Y eso lo podemos ver, mira, a simple vista, en su comportamiento, en estando o no estando los padres presentes o las personas que lo forman a él.
1: ¿Sabes que las escuelas, yo siempre he dicho, yo no sé, cada quien tendrá su pensamiento personal, pero para mí las escuelas deberían de ser como academias, así como el ejército?
2: Sí.
1: En cuanto a la educación, de que te enseñen formación. Usted llegó, saludo, buenos días.
2: Si no devuelva, saluda, si entra
1: sí,
2: otra no vez.
1: No saludo, sí, va para atrás. Sí. Le cortamos vaina calificación por no tener los protocolos de salud y vaina.
3: O si no, 50 mil pechados.
1: Para ese derecho.
2: Lo que yo creo que
1: mientras yo hable, no hable, escuche. Ay, cállese, que está hablando el profesor.
2: Ay,
1: levante la mano para pedir la opinión.
3: Ah. Claro.
1: Así que, no, en la escuela. En la escuela. Uniforme, ey, esa camisa planchadita. Si usted, su mamá no pudo porque está trabajando, plánchela usted. De aquí no puede venir con la camisa arrugada, se va para su casa. Está ausente el día de hoy. Mm. El pantalón sucio, ausente, se va para su casa. Esa formación.
2: Acá las escuelas son muy
1: permisivas. No es acá, eso debe ser en todo el mundo.
2: No digo, pero estoy hablando de acá porque acá estamos.
1: Aquí no hay respeto por la educación.
2: Las escuelas son muy permisivas.
1: Que no hay respeto.
2: Entonces no educan.
1: En países menos desarrollados, con menos recursos y menos dinero y menos calidad educacional, tienen mejores facultades en cuanto a ese tipo de cosas.
2: Los hijos, los
1: no creo. La
2: nivel estudiantil.
1: La preparación es una cosa.
2: No a nivel profesional.
1: Los métodos de cómo es otra.
2: Exacto.
1: Porque no podemos tampoco.
2: No, porque la educación como profesional es buena.
1: Hello, buenas.
3: Es verdad.
1: Buenos días. Good morning. Hello. 774-420-2028. Hello, buenas.
13: Ay, Dios. Buenos días, mis amores.
1: Hablando.
13: Oye, Jota.
1: Hey.
13: La crianza de antes, ahora, muy difícil. Antes, cada maestro tenía su reputación cuando tú entrabas a la escuela. Y ahora los muchachos quieren mandar a los maestros.
1: Porque son maestros flojos que no van a trabajar si no cobran un cheque.
13: Para que sepa. Mira, en Puerto Rico había uno de matemática que el que no lo conoció, ese tipo era del barrio mío, tenía un anillo que si tú no contestabas bien o hacías las asignaciones como era, ya tú sabes que con el anillo te daban la cabeza.
2: Pero eso es violencia, amores.
13: Pero es que aquí, hey, aquí debe de ser. Así debe de ser.
1: Yo tuve un profesor de ciencias sociales que ese tipo, para mí que él fue a una de las guerras anteriores, pero el tipo era, mire, una vaina rectitud. Todavía hoy en día yo le agradezco porque el profesor le andaba con una varita. Él pasaba silla por silla y si tú estabas bien sentado, te daba con la varita.
2: Yo tenía una profesora de matemática, escúchame, Carlos.
1: Que no, los profesores de matemática no son de nada.
2: Esa tenía una regla de todo el tamaño, una vez me dio y le di pedra afuera cuando salió.
1: Los profesores de matemática no son de nada.
3: No, no diste nada, Lupita.
2: Que no, oye, era coja y le caía pedra.
1: Oye, hay tres profesores que son muy estrictos, que son los de lenguaje, lenguas y vainas.
2: Matemática.
1: No, que no, matemática no está en eso. Lo de lenguaje o lenguas, lo de idioma más bien, lo de sociales, ciencias naturales, cosas así que son historia y cultura, esos son profesores rectos. Son matemáticas, son unos tigres que se emborrachan. Los profesores de matemáticas, tú lo ves en los de club bailando bachata pegadito.
2: Esa era mala, mala.
3: Yo tenía una profesora, Damari Reynoso.
1: Oye,
2: también
1: con nombre y apellido.
3: Damari Reynoso, en el liceo. Ayer Miche, malvada. ¿Tú sabes lo que hacía? Ella, que ella no te daba golpe ni nada, pero cuando tú llegabas tarde, ella entró al salón, ¿verdad? Sí, y sí. Tú llegabas después de ella, ella decía de que haciendo su entrada al futuro motoconcho de esta ciudad.
1: Que no estamos hablando de ti, estamos hablando contigo. Regresamos, Omar.

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Así que dice. ¡Buenas! Activando las 8 de la mañana, 12 minutos. Good morning, buenos días, feliz lunes, happy Monday para todos. Aquí estamos cerrando el mes de julio, 27 ya de julio. Última semana de este mes número 7 que va como agua que no tiene bordaje. Señor, increíble. 774-420-2028 y a través de nuestro WhatsApp 774-340.

0: una propuesta muy interesante que un medio virtual hizo a través de una encuesta sobre la seguridad en las escuelas. Y la pregunta es si están de acuerdo con una iniciativa de poner cámaras de seguridad en las aulas para contar con la evidencia necesaria en casos de cualquier agresión, bullying o problemas que se ejecuten en las aulas donde no hay esa vigilancia actualmente. Muchos están de acuerdo de que sí, que debe de hacerse, poner cámaras en todas las aulas, en los pasillos, incluso en las entradas de los baños. Otros dicen que eso viola la privacidad de los alumnos y profesores. ¿Qué opina el pueblo? Vamos allá. Hello, buenas. Buenos días.
1: Jota, hermano mío, buenos días, bendiciones, feliz lunes, feliz comienzo de semana, Lupita, Carlos.
2: Gracias, Dante, mi amor, escucha Jota.
0: Gracias, Dante.
1: Jota, no pude ir por allá, por el Festival Boricua, le pido disculpas, mi hermano, que quería ya conocerlo a todos ustedes.
0: Jota,
1: ese tema, esa tecla que ustedes están tocando es muy importante, mi hermano, porque aquí en verdad la educación en Estados Unidos no es que sea mala, pero creo que hay cosas que podemos mejorar. Y ustedes han dado unos puntos clave. Ojalá las autoridades, sea del City Hall, las federales, estén escuchando el programa, Dios y mío, sepan que esto es una realidad. Jota, eso que tú dijiste está atinado al 100%, mi hermano. Aquí la escuela tienen que poner una forma como que fueran una especie militar, como que fueran una forma académica, que haya respeto, ¿me entiendes? Porque cuando yo me crié en la escuela de Santo Domingo, no tenían ese régimen, pero sí estaba el régimen de la tabla y de darle su fuetazo a uno. Aquí eso no aplica. A mí me llegaron a poner muchas veces en la escuela ya en un guayo con los brazos abiertos por una hora, mi hermano, y la rodilla en un guayo. Me llegaron a partir regla en lo de, porque todos los niños, todos los muchachos somos traviesos, ¿me entiendes?
0: Sí.
1: Pero con ese punto que tú dijiste de que sean una forma de academia militar, yo creo que las cosas se pueden ir solucionando. Y hubo un oyente ahí que dijo que también lo del uniforme, que hay niñas que van provocando a otros niños, tú sabes, de manera sexual, y hasta, un ejemplo, una gente enferma, adulta, a los muchachos que ponen los uniformes aquí en Estados Unidos, ¿me entiendes?
0: Sí, completamente.
1: Eso está bien, loco, y está bien esa iniciativa que lo estén tocando aquí.
0: Gracias.
1: Porque aquí hay un libertinaje que no está bien, aunque a Bukele en El Salvador no le hacen esos chistes. A Bukele le alineó la vaina, usted vino más recortado, se me fue de ahí.
2: Así,
1: ¿me entiendes? Y su uniforme. Es así que por ahí que tienen que empezar, Jota, como tú dijiste, que pongan un régimen como si fuera una academia.
0: Sí, señor. Gracias.
2: Gracias, va.
0: Mira, agradecer a Demis, que me envió algunas fotos ahí de que estuvo en Six Flags en New England este fin de semana con la familia, con los tickets que se ganó en el show. Así que felicidades, hermano. Gracias por compartir su experiencia mega con nosotros y que haya disfrutado el fin de semana, que estaba buenísimo, 85 grados la temperatura en Six Flags. Uf.
3: Estaba bueno.
0: Atención, Carlos.
2: Sí, tenemos que coordinar eso.
0: Hello, buenas.
1: Necesitamos más sorbetania en los colegios aquí.
0: ¿Más qué?
1: Sorbetania. Yo estaba en yo estudié en un colegio de monjas. Ay, papá, cualquiera que le
0: conté. Ah, sorbetania.
1: Yo tenía una regla, mira, papá, mire.
0: Sorbetania, que más sorbetania. Yo iba a preguntar, ¿qué es eso?
1: yo todavía tengo los números marcados y la y la marquita de la regla, compadre, en la espalda y en la cabeza, de tantos reglazos que me dio.
0: Señora, los colegios católicos son una cosa maravillosa. A mí,
2: sí, son muy rectos.
0: Yo estudié en un colegio católico, luego me terminé un técnico católico, donde quien era el director era un padre que fue entrenado para la guerra.
2: El padre.
0: El tipo hizo misión para Vietnam, por ahí. Y luego de eso, entonces, fue educado para ser maestro y luego hizo el doctorado y todo eso. Entonces,
2: y él ejercía todo en una sola función.
0: Sí, entonces lo encargaron de la institución educacional y ahí fue entonces donde el tipo dijo, no, así se va a hacer la cosa aquí. Eso era cierto.
3: Ya, es un lío, porque tú imaginas que el padre diga, cuéntame su pecado y que le diga, desviví a mi amigo sin querer, no te preocupes que yo desviví como 20.
0: No, porque una cosa no te digo que la otra. Me refiero a la formación.
3: Sí.
0: Porque ellos no van a estar claro hablando de sus...
2: No, de sus acciones.
0: De las vivencias y todas otras cosas que hicieron. A menos que tú vayas y le preguntes, claro está. Pero la formación que tiene es de...
3: Militar.
0: Militar. Es de respeto, es de orden, es disciplina. Es de que tú estás ahí a tiempo. A las 8, a las 8. No es a las 8:15, es a las 8:20, como sufren ustedes de llegar tarde a la vaina.
2: Cuando se educa.

0: De esa manera no hay muchacho mal educado en la calle. No,
1: y también no. Se necesitan padres con valor también, porque mira, yo soy marca samurái, yo tengo la marca de la chancleta en la espalda todavía.
2: Un problema. Hello, buenas.
3: ¿Ustedes recuerdan lo que dijo la princesa del programa ahorita, antes de irse a comerciales?
4: ¿Qué dijo?
3: Que ella le caía pedra a los profesores.
0: Sí. Ah, pero es que era mala conmigo.
3: Jota, yo estaba en un colegio que el director del colegio vivía ahí mismo. Y él parece que yo estaba en la tanda de la tarde. Y él parece como que echaba una pavita, se acostaba a dormir. Entonces, como nosotros, como niños, al fin, uno hace mucha bulla, habla, bosta, y entonces él salía en camisilla y en chancleta a darle un correazo en la mano, uno por uno.
2: ¿Qué? ¿Tipo padrastro?
0: Sí.
2: No, pero bien. Ahora, Lupita, tú eres rebocera, oye, que le entraba la pedra a la
0: mujer. No, pero es que esa profesora era malísima. A mí me votaron muchísimas veces.
1: Es que antes se
2: permitía. Ahí era botán y todo, y la profesora era malísima.
0: Sí, pero fue por eso, porque un grupo le caímos a pedrar porque nos cayó.
2: Oye, y le cayó a pedrar y la profesora era malísima.
1: Qué cosa tan sencilla.
2: Sí, wow.
0: Pero eso que nos pegó.
2: Wow, para.
1: Lo que pasa es que antes era diferente. Antes los maestros eran tus segundos padres, tus tutores, básicamente.
0: Sí.
1: Porque mira, a mí, por ejemplo, a mí me hincaban en la cancha de la escuela.
2: No sirvió de nada.
1: Me hincaban.
0: Cállate, ni a mí tampoco.
1: ¿A mí, qué?
0: Que me hincaban en medio del sol con un guayo.
2: Déjalo terminar.
1: No, con un guayo no. A mí no. A mí era con un bro en la cabeza.
2: El diatre. ¿Prión de la que ustedes vivían?
0: No, era dura.
2: Ay, Dios mío.
5: ¿Por qué no trabajaba construcción cuando eso?
2: Hey,
5: Jota,
2: dímelo, mano.
5: Dice el señor que hacen falta más colegios de monja,
2: Sí.
5: Imagínate ahora los chamaquitos tan acelerados después de los 12 años y esa monja con esos cuerpazos.
2: Ey, muchacho.
5: Dense en cuenta de eso.
2: No hay forma. Ven acá, doña. Sol. Buenas.
0: Soy María.
2: Hello.
6: Oye, ese colegio del que yo te hablé era tan estricto.
2: Man, yeah.
6: Que una de las monjas que decidió renunciar al hábito, compadre, y terminó casándose, para que tú tengas una idea.
0: Con un estudiante.
6: De qué tan estricto era eso. Y una vez la vi por el barrio, ella, que llegó a visitar a una de las alumnas.
2: Estoy preocupado.
6: De allá del colegio.
2: Estoy preocupado,
6: para que tú
2: por,
6: una idea.
2: Estoy preocupado por ti, Milvio.
0: Yo creo que fue el que se casó con
6: ¿por qué?
2: No, tú estás traumado con la monja. ¿Qué fue lo que la monja no te dio?
6: Había una que tan buenísima y dio perdón.
2: Pues, muchacho fresco, enamorado, sí, de la monja, no se le dio. Y
0: el
2: mira
0: monaguillo.
2: Cómo está. Good morning, hello. Baje radio, por favor.
6: Oye, ¿tú me estás oyendo?
0: Yes.
6: Ota.
2: Cariño.
6: Hice el mismo curso que yo cogí también.
2: ¿Cuál?
6: Por eso que tenemos ese respeto con la gente, porque tenemos, coño, dignidad con la gente, con ese respeto de escuela.
2: Sí, maestro, sí. Pero coño no hay.
0: Sí, eso era, no era parte del guión.
6: Es parte de la religión.
0: Qué bárbaro.
2: Hello, buenas.
3: Yo tengo un amigo que él estudió en un colegio donde el director era un padre.
2: Sí.
3: Y entonces cada cierto tiempo, tú sabes que como católico al fin ellos tienen que confesarse. Y entonces él ponía una regla que tenían que confesarse con un policía ahí al lado.
2: Dios
0: pero mío. ¿Y por qué con un policía?
3: Ah. Bueno, que eran los muchachos. Eran malos.
2: Delincuentes juveniles. Eso que salen a atracar después de la escuela.
0: Pero eso de confesarse.
2: Buenos días.
7: Buenos días, ¿cómo están?
2: Locos y sueltos.
7: Así mismo. Mire, estoy llamando porque ese tema de hoy me toca hasta el corazón. Yo creo que sí debería haber cámaras en la escuela. Y te voy a decir por qué.
2: Uh-huh.
7: Especialmente para los niños que tienen necesidades especiales.
0: Ay, sí.
7: Yo tengo un nieto de 6 años, ¿ok? Que tiene autismo. Y tiene otro síndrome otra vez, también, pero tiene autismo. Tiene 6 años. Fue para la escuela aquí en Worcester, Queens, Sigmund Elementary. Le voy a decir bien cuál fue la escuela. Usted me puede creer que él tiene supuestamente una maestra uno por uno, ¿verdad? Que debería estar con él siempre en la clase.
0: Uh-huh.
7: Y hay otro maestro también que está con nosotros los demás. Uh-huh. Usted me puede creer que me mandaron a mi nieto para mi casa después de la escuela con su hombro, su brazo, todo lleno de
2: moretones.
7: Le pasó algo, lo cogieron, lo trataron mal, lo cogieron por el brazo mal y por poco se lo rompen. Pero no me dicen nada, me lo mandaron para casa así. Yo lo llamé, le saqué el retrato, lo llamé, ¿qué fue lo que le pasó? Uh-huh. Lo llevé para el doctor para que le saquen placa, a ver si estaba roto el brazo. Uh-huh. No estaba roto, gracias a Dios, pero el doctor me dijo, esto está bien mal, se tiene que velar si me lo tiene que traer para atrás, me lo trae para atrás otra vez. Bueno, llamé a la escuela. No me dijeron nada. No saben qué le pasó. Nosotros no sabemos. No lo vimos caer ni nada de eso. Pero si uno lo ve, se ve que lo agarraron mal. Uh-huh. Okay.
0: Pero es pequeño. Tenemos
2: demasiado... Niño especial, Lupita. Siga, sí, continúe, por favor, continúe.
7: Sí, él tiene 6 años y tiene autismo. Okay. Yo trabajo con muchachitos que tienen autismo. Eso es lo que yo hago de trabajo, más soy realtor aquí en Worcester. Uh-huh. Usted no sabe el problema que nosotros tenemos aquí con los muchachos que tienen necesidades especiales, cómo lo están tratando. La gente que están bregando con ellos en la escuela no están entrenados como yo para trabajar con muchachitos con necesidades especiales. Uh-huh. Yo me tiré para la ciudad para hablar con el school committee, para decirle, necesitamos más dinero, necesitamos gente que sepa bregar con estos nenes. Mm. Metieron una nena de 5 años en Boston que tiene autismo en un cuarto especial que los meten cuando ellos están teniendo problemas.
2: Sí. Uh-huh.
7: Cuando fueron a buscar a esa nena de 5 años, estaba muerta. Eso pasó como hace 3 meses atrás.
2: Wow.
7: Muchas de estas cosas están pasando y lo están escondiendo. Nosotros sí necesitamos cámara en la escuela para proteger nuestros muchachos, porque están pasando demasiado, lo están abusando adentro de los autobuses. Pasó también aquí en Grafton, que uno de los señores que maneja el autobús lo cogieron abusando a un nene que tiene autismo.
0: Ay, Dios.
7: So, sí, se necesita cámara. Aquí está pasando mucho en Worcester con los nenes que tienen necesidad especial y lo están escondiendo, la escuela lo están escondiendo. Ahora mismo yo llamé a DCS para que hagan una investigación y no lo están haciendo. Me dijeron a mí que la razón por la cual es porque es como si ellos se están investigando ellos mismos, porque la escuela tiene DCS teams adentro de la escuela que trabajan con ellos. Uh-huh. Si no están investigando, yo tengo que buscar un abogado para que me investigue qué fue lo que le pasó a mi nieto en la escuela.
2: Correcto, no van a hacer nada porque eso también lo involucra a ellos.
7: Pues claro, pero uno tiene que seguir peleando.
2: Por supuesto, y le agradecemos que tome su tiempo para contarnos lo que está ocurriendo. Gracias por esta información, porque es parte de lo que hablaba ahorita, que hay un sinnúmero de escuelas que tienen unos maestros que no están capacitados para dar clases siquiera. Uh-huh. Porque esto de ser maestro es un trabajo de vocación, no de cobrar cheques. Uh-huh. Y la mayoría de los que están yendo a las escuelas a impartir clases son cobrar cheques. Van aburridos, van con un sinnúmero de problemas, y quizás el caso de ese jovencito que lo maltrató, lo forcejeó, un niño especial de 6 años, y todo, ¿por qué? Porque no están capacitados para bregar con ese tipo de gente. Pero tienen un cobracheque encargado de atender niños especiales donde no tienen ni paciencia para bregar con ellos.
1: Para aclararle a la señora también, que ella dijo que el niño es autista y tiene otro problema no. El que tiene el problema es el animal que se metió con ese niño.
2: Discapacidad.
1: Exacto.
0: No, y hay una cosa, que esos niños son muy imperativos. Entonces,
2: no todos, Lupita. No, hay muchos de ellos que se refugian en el silencio, en una inquinita.
0: Sí.
2: No,
0: pero
2: son imperativos.
0: Hay que ser paciente. Las personas que trabajan con los niños tienen que ser muy pacientes y muy cariñosos para que los niños se sientan cómodos.
2: Que no lo están capacitando. Tú allí, sí, no con un récord. Yo me gradué de tal cosa y tengo que está contratada, ¿a quién tú le vas a impartir clases? Tú no sabes. Llegas ahí a una aula con 10, 15 muchachitos que tienen situaciones de discapacidad, uh-huh, a bregar con ellos, donde tú no sabes cómo tratarlos. Yo donde tú no conoces ni siquiera el problema de cada uno, para saber cómo lidiar con cada uno. Lo quiere tratar a todos como si fueran todos iguales y no lo son.
0: Mira, antes se hacía un programa de pasantía donde todo el que se graduaba tenía que hacer X tiempo de pasantía, no, y de esa forma se puede, las personas que trabajen con ellos se van a dar cuenta la calidad y la forma en que van a bregar con los niños, pero eso no se hace.
2: En la pasantía tampoco te muestran eso, Lupita.
0: Sí,
2: eso,
0: pero
2: no lo
0: por lo
2: hacen.
0: Menos tú tienes tiempo para ir conociendo.
2: Todo es bonito y maravilloso porque te quieren contratar. No me vengan con esa vaina, que sí, yo conozco el sistema
0: es
2: adentro.
0: Es penoso.
2: Tú vas a un centro educacional a ver cómo es el ambiente y todo está perfecto.
0: Todo lindo,
2: tú
0: sí.
2: Estás buscando un trabajo y no quieres darte una mala impresión. Pero cuando tú estás allá adentro, tú eres parte del sistema y tú ves el problema, pero tampoco te vas a quejar porque estás cobrando tu cheque jugoso para hacer nada, porque no hacen nada.
1: Exacto.
2: Y el que no está dentro de ese grupo de no hacer nada, sin preparación, no se sienta aludido. Si usted hace su trabajo bien, perfecto, se lo aplaudimos, gracias. Uh-huh. Pero la mayoría no hacen nada y está dando problemas. Por eso es que deben de poner cámara en todos los centros, aquí en todas las aulas, y si fuera posible hasta en los baños, para que vean que la negligencia que hay y el desorden que tienen en las escuelas.
0: Y por lo que veo en la guagua de autobuses.
2: ¡Hello!
0: También.
2: Tienen cámara.
4: Totalmente de acuerdo, líder, con usted. Debe haber cámara de 5 calles antes de la escuela.
2: Está así mismo.
4: Uh-huh. ¿Me entiende? Eso con relación, Lupita, uh-huh, es la pasión, como la formación de la persona, sí, para poder cuidar a un niño. Tiene que tener como esa pasión, ¿me entiendes? Y esa es la que no la hay. Aquí sí, lo que la gente es un grupo de cobra cheque, como dice el líder, eso es la verdad.
2: Totalmente.
4: Es que tiene pasión por las cosas.
2: Uh-huh. Totalmente. Gracias. El verdadero líder. Buenos días.
8: Buenos días, muchachones, ¿cómo están?
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10: Hoy y siempre.
8: Chicos, yo estoy de acuerdo que coloquen cámaras en las aulas. ¿Por qué? Porque de esa manera pueden proteger a los alumnos de profesores abusadores y a los profesores de niños con mal comportamiento. ¿Por uh-huh qué? Porque, por ejemplo, muchas personas han llamado y dicen que aquí el problema es del sistema. Pero el mismo sistema está dañado, porque tú, por ejemplo, tú quieres llevar a tu niño a la escuela y resulta que ese niño viene de un hogar en donde la mamá lo primero que se levanta es con un cachimbo de lo que estaba hablando en el bloque anterior, donde el niño lo que ve es violencia y agresividad en su casa. Entonces, ¿cómo tú le puedes enseñar al niño? Tú le quieres enseñar algo bueno y bonito en la escuela, pero en su hogar, en su formación, donde está la matriz, tiene un deterioro total. O sea, arreglar el sistema educativo acá en este país es muy complejo. ¿Por qué? Porque como dijeron en el bloque anterior, las personas que consumen, tú puedes hacer con tu vida lo que te pegue la gana, pero deberían de establecer áreas donde los consumidores puedan reunirse, hacer su comunidad social, pasar la heavy y no molestar a los demás. Totalmente. Pero que en el hogar también a los niños le den otra formación, porque un niño que nace en ese ambiente, que se cría en ese ambiente, para él es normal, pero va a ir a una sociedad, a una escuela donde los demás compañeros no consumen, no todos, sus padres no consumen, uh-huh, no están acostumbrados a eso, pero ese niño tiene una mala conducta. ¿Qué hace un profesor en ese caso?
2: ¡Ay! Sí, ¡qué pregunta! Gracias, dama. Regresamos en 3 minutos con más de este tema. Sigue marcando para acá. 774-420-2028 es la terapia
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0: saludo, hermano. Gracias por la sintonía. Activo ayer la gente que estuvo compartiendo con nosotros en el Festival Puertorriqueño de Massachusetts. El Loco Pérez, desde Rhode Island, hermano. Un abrazo para usted. También a, ¿cómo se llama? Génesis.
1: Ángela, un beso grande para Ángela.
0: Ahí nomás, ¿qué más?
1: Ay, me motivó mucho la señora que...
0: ¿Cuál?
1: Que fue la que llamó el otro día, cuando estábamos hablando del diezmo.
0: Ah, sí, la señora.
1: Ay,
0: que...
1: me emocionó tanto.
0: Que llamó el día del tema del sí, de la ofrenda y esa vaina.
1: Ella
0: la...
1: estaba por llorar cuando nos encontró.
0: Gracias a las personas que sacan de su tiempo y van a los eventos a conocernos y compartir con nosotros. Es un honor, un privilegio y más que todo un placer tenerlos a ustedes ahí y hacer este trabajo para que se alegren sus mañanas, también para que se enojen, porque yo soy un odioso, yo lo sé, pero ese es mi trabajo, ser odioso. Ay, no.
1: No, lo hace difícil.
0: Pero cuando
1: igual
0: van a la carta, ¡tú eres otra desgracia, María! Yo voy, mi amor, sí, soy yo.
1: Ay, pero yo no le hacía la radio.
2: Ay, todo lo que me defiende.
1: Tú eres diferente.
2: No maltrate a Lupita.
0: Mire, vieja, vaya ahí. Pero gracias, de verdad. 774-420-2028. Regresando ya y retomando el tema de las cámaras de vigilancia en las escuelas, no en el perímetro, sino dentro de las aulas, para vigilar y prever cualquier situación que ocurre y que continúan ocurriendo sin esclarecer ninguna de ellas. Por ejemplo, el caso de la dama que llamó anteriormente, sí, que tiene un niño autista de 6 años, donde un día presentó signos, síntomas de violencia, de haber sido agredido con moretones, y nadie quería ayudarla. Entonces ella llamó para quejarse de que fue en la escuela. Cuando llegó de la escuela, le encontró los signos de violencia, pero nadie dijo nada. No, fuimos nosotros sin querer, o fue porque el niño se puso violento, un maestro lo sacudió y le hizo algo. Nadie ha querido dar la cara.
1: Ya cuando no dan explicación, deja mucho de qué hablar.
0: Si hubiera cámaras de vigilancia en una escuela donde hay niños con autismo, no pasaran este tipo de situaciones. Viéramos a la maestra Lupita forcejeando, sí, con el niño, hombre. Está cancelada y presa.
1: Y fuera.
0: Por abusadora. Usted no tiene derecho a ejercer educación cuando usted no sabe educar a un niño con el trato. Vaya ahí, quita la licencia, rota. Váyase de ahí a hacer Uber. Así que dele. Sí. Deshonrosamente. Perdón.
3: Pero la pregunta mía es: ¿para qué están los trabajadores sociales? Porque en un caso así como este. Ok, si la mamá está segura de que eso no pasó en casa, uh-huh, ya está más que segura, lo llevó al médico y todo.
0: Tú escuchaste la otra parte, eso que tú preguntas.
1: Sí.
0: Que ellos no quieren hacerse responsables porque son parte de esa institución. Si hacen una investigación, ellos también salen perjudicados.
3: Pero es una institución pública, esa gente tiene que trabajar.
0: El DCF es parte de esa institución pública. Entonces ella ha ido donde ellos, mira, necesito que investiguen esto, y ellos no han hecho nada porque ellos se van a ver involucrados como representantes de esa escuela.
3: Es un problema.
0: ¿Tú entiendes lo que pasa?
1: Sí. Pues, si hay una deficiencia en un lado, también hay en la
0: ley. Claro. Busques un abogado, doña, y métale todo el peso de la ley para que sientan la presión.
3: Demándelo.
0: Hello.
4: Buenos días. Oye, pero eso le ando yo diciendo cada rato a la niña mía, que allá en la escuela a uno lo peinaban peinadito casi todos los días para ir para la escuela bonito. Siempre en los cursos habían pancartas diciendo que de la higiene personal, que se laven la mano, que se cepillen, que el desodorante, que esto, que aquello. Aquí uno no ve nada de eso. En eso, yo no digo que... teóricamente se creen mejores profesionales, pero a la práctica, allá los profesionales se conocen de lejos. Aquí, los mismos maestros, tú no lo identificas. Los mismos maestros.
0: Cayó un hoyo.
3: Cayó en un hoyo, sí.
0: Se le cayó la vaina.
1: Se dio duro.
0: Hello.
5: Una de las vainas que a mí me da pique, que en este país... Aquí es que están los cuartos y aquí es que están la gente que tiene los cuartos y que pueden mandar a sus niños con un buen uniforme, una buena mochila, unos buenos zapatos y de todo. Uh-huh. Y aquí, esto es una coña. Me voy a morir pronto. Dios, bye.
1: Ay.
0: Donde más hay para hacerlo es donde menos se hace.
3: Exacto.
0: Sí. Hello, bueno.
6: O sea, hablando del niño que la señora dice... Y como somos nosotros latinos, esa señora no tuviera nada que ver con algún pellizquito o algo de ese niño.
0: Ay.
6: Que
0: pues,
6: una demanda.
0: Ay, si fuera
6: cuando
0: ella.
6: Viene a ver, cuando viene el chamaquito, llegó con algo a la escuela y salió con algo peor, pero ya no se atreve. ¿A qué ves? La institución nada más no escucha
0: todo. O sea, tú estás insinuando que ella tiene que ver con los muertos del niño.
6: Oh. Claro, porque Jota, como nos gusta el dinero a los latinos, que ella no ha hecho nada sabiendo que es una demanda segura y un caso ganado.
0: No, pero mi amor, no,
1: pero ella dijo forma. Que iba a ir y que está investigando.
0: Eso hay forma de determinarlo, ella está haciendo su trabajo, que se investigue la cosa con la ley.
6: Ah, bueno, pues entonces, eso, ahí sí estamos bien, ok, que me escuche entonces, porque tú sabes cómo
0: sí, somos sí, nosotros. Pídale perdón de nuevo.
1: Sí, hombre.
6: Perdóname, corazón.
0: Perdóname. Perdóname. La otra parte no va.
1: No, ya no, imagínate, vamos a salir de la.
0: All right, en esta nota tenemos 2 minutos para descansar, así que vamos a escuchar.
1: Vamos a repetir.
7: Buenos días. Julie de este lado, ¿cómo están?
0: Hola, Julie.
7: Bueno, realmente yo llegué tarde, como siempre. Recuerden que el niño está de vacaciones. Bueno, yo por lo que he escuchado, realmente creo que el tema es que si estamos de acuerdo con que se pongan cámaras en las escuelas, pero 1000% de acuerdo, yo estoy 1000% de acuerdo. Nosotros como padres latinos que inmigramos a este país, creemos que el sistema escolar de aquí es muy distinto al de nuestro país. Realmente en cierto aspecto sí lo es. En cierto aspecto hay más responsabilidad y mejor educación académica realmente. Y muchísimos beneficios en cuanto a los a utensilios escolares. Pero una cosa no tapa la otra. Realmente aquí han pasado muchas cosas que yo, trabajando en el área, yo no soy maestra de escolar, pero sí trabajo en un daycare, y se escuchan las madres al grito. Y yo, que tengo mi hijo también en la escuela, los dos primeros años fueron terribles, o sea, y también hasta el tercer año de su experiencia escolar aquí, han sido terribles. El último fue el antepasado y este, Dios mío, una niña me lo tenía abimbado en la guagua escolar, en el bus. Eso era cada rato que me le daban golpe y yo le tenía foto y así mismo, como dijo la abuela anterior, en la escuela no te dan, no mi amor, aquí nada. Por eso es que hay muchos padres, y no justifico ese acto, que se van en contra de los niños, del agresor, porque es que los padres no sacan la cara, ni los maestros que se suponen que tienen que apoyarte, tampoco dan la cara, pero aquí realmente el sistema escolar está muy poco vigilado y muy poco protegido. Hay que activar eso, lamentablemente, hay que ponerlo. Y sin los daycare, en los family childcare, que son los de casas, los padres también lo exigen. Yo estoy de acuerdo con eso, aunque mi mamá tenga uno y tres, yo trabajo en uno. Nosotros, el que no tiene nada que esconder, no tiene nada que temer. Buenos días.
0: Gracias.
7: Otra cosa también, yo le hago su uniforme al niño. En la escuela donde el estado, gracias a Dios, dicen que tienen sus uniformes, pero no son obligatorios. Pero yo sí se lo hago el uniforme. ¿Quién va a tener esa vuelta?
0: Comprando ropa diario.
1: Sí.
0: Está peor que lo que van a televisión.
1: Es peor.
0: Yo estoy loco con esta vaina de cámara de zafarén, caballero. ¿Quién? Pues yo tenía un uniforme de trabajo, un poloche negro y un pantalón azul, más nada ya.
1: Por eso quiero yo un par de.
0: El uniforme es bueno, o sea, ahorra mucho cuarto.
3: Cómprate un par de pantuches ahí de tu
1: sala. Voy a hacer, sí, ya.
3: Nosotros te lo hacemos aquí.
0: Pero anyway, la vaina de las escuelas necesita total vigilancia, estamos de acuerdo. Hay mucha negligencia en los planteles estudiantiles. Y mucha violencia también que se está generando en los últimos años.
1: Demasiada.
0: Y nadie dice la verdad.
3: Correcto.
0: Porque como no hay pruebas, no hay hechos. Solo hay sospechas. Uh-huh. Y eso es lo que está pasando. Ahora, los maestros y los directores y los encargados de las escuelas no van a querer que todo lo que se graba ahí salga.
1: No, ni modo, es otra cosa. Que de todas maneras, como quiera, va a haber ese cierto control.
0: Maestro enamorando alumna enamorando maestro. Muchachos vendiendo la vaina y los maestros comprando la vaina. ¡Hello!
3: Los maestros.
0: ¡Uy!
8: Carlos, cuenta pechada. Barbarazo.
3: 50 mil.
8: Otra, lo que pasa es que en otro país, en este país, mejor dicho.
0: En este país.
8: Oye, para allá.
0: Güey, lo que he hecho. Y la va a dejar.
8: Hey. Excusen la señorita. Otra, lo que pasa es que en este país la gente es muy sensible. Entonces, si desde que le tratan mal a sus hijos, lo primero que quieren ir a la escuela a dar complaint al maestro, al principal, Yo estoy 100% de acuerdo con esto, con que pongan las cámaras.
0: Claro.
8: Para que, como han dicho muchos de los que han llamado, para que siempre haya un registro de todo lo que pasa. Y también, si ponen uniforme en todas las escuelas, yo te garantizo que se acaba el bullying.
0: Una de las cosas que beneficia a las escuelas en ese caso es que ningún padre puede acusar al plantel si hay pruebas de que eso no ocurrió.
1: Sí.
0: Graben.
3: Es verdad.
0: Graben.
1: Totalmente. A todo le conviene que haya cámaras.
0: Y las cámaras en las aulas no son, eso no es privacidad. Que quiera privacidad que sea para su casa. O sea, en el baño no te digo, ya eso sí es privacidad. Pero dentro del aula, en un plantel estudiantil de una escuela pública, no hay privacidad.
1: Que también en la puerta no, no del público. Baño, para afuera, se en puede la, poner para ver.
0: ¿Quién
1: para
0: entra y quién sale?
3: Óyeme, con un megáfono, que la cámara tenga una bocinita, que la directora diga, Vanessa, ¿qué tú haces en el baño los varones? Hey. Sal de ahí.
1: Claro.
3: ¿Tú
1: sabes?
0: Miguel, no te atreves a entrar. Que te estoy mirando. Sí, claro. Porque, ok, lo que pasa en el baño es inevitable, tú no sabes lo que puede ocurrir en el baño. A veces hay casos claro. Y cosas. Pero por lo menos se ve quién entró y quién salió.
1: Sí.
0: Hay una cámara enfocada para la puerta, que debería de tener a todo plantel estudiantil. Ahora, en las aulas, ahí debe haber una cámara con audio y video 24/7.
1: Y una cámara 360 que mire para todos lados.
0: Muchos maestros serán cancelados el día que eso pase.
1: No, será al contrario.
0: Muchos
1: se van
0: maestros
1: a cuidar
0: serán
1: más.
0: Que no saben lo que están haciendo.
1: Se van a cuidar
0: no
1: más.
0: No se van a cuidar nada. No saben lo que están haciendo. Van a ser cancelados por no saber impartir sus clases correctamente. Porque no tienen preparación, están enganchados ahí. Hoy en día es fácil dar clase.
1: Sí.
0: Todo está en Google.
1: Sí, todo está ahí.
0: Tú vas de que interino, fulano está, el maestro vaina no pudo llegar, mandó a Carlos de interino.
1: Y los estudiantes pero, tienen computadoras que.
0: Pero Carlos tiene de Google toda la vaina de la red y
1: uh-huh.
0: Carlos va a ser más el más
1: mejor,
0: inteligente.
3: Ya tú sabes.
0: Aquí está su maestro, lupita, señor cualquier. Carlos Hicieno. Viene a dar la clase.
3: Dije, ¿cuántos son domados? ¿Cuántos son domados?
0: 16.
1: Pues son 16.
0: Oh. Buenos días.
9: Jota, Lupita, Carlos.
1: Jota.
9: Pero ya que estamos analizando el tema, como que llama suspicacia, Jota. Porque tú has puesto el tema esta mañana y se han dado muchas soluciones aquí. ¿Por qué el centro educativo de Estados Unidos entero no había tomado eso en cuenta? Porque, Jota, esos puntos que ustedes han tocado aquí, mi hermano, de poner cámara, eso hay que hacerlo, pero es right now.
0: De una.
9: ¿Entiendes?
0: Sí, ayer.
9: Entonces, yo no entiendo por qué no lo habían hecho anteriormente, porque los casos siempre pasan, mi hermano.
3: Es verdad.
9: Entonces, ponte a analizar algo. Algo quieren ocultar entonces las escuelas.
0: Ay,
9: porque la solución está, ¿entiendes? Entonces, tienen que ponerse en eso. ¿Con quién es que tenemos que hablar? Aquí no se hace huelga, no se hace un piquete.
0: Aquí no se quema goma, No creo.
1: No, ya ellos lo están escuchando. Ellos van a tomar las medidas necesarias de ahora en adelante.
0: No, y la que lo están haciendo bien. Felicidades, sí. Porque también una cosa lleva a la otra.
3: Ah,
0: a lo mejor verdad. Las instituciones que no están esperando que una ley se están cuidando en salud y tenemos vigilancia en todas las aulas. Uh-huh. Y eso está bien, excelente.
1: Sí, seguridad.
0: Pero la mayoría no las tiene. Esa tú no las tiene. Hello. Uh-huh.
9: Jota, parece que tú nunca has manejado un bus de eso de escuela,
0: no.
9: Ni nunca has sido. Entonces tú tienes que estar metido de eso para que tú sepas cómo trabaja eso.
0: ¿Y por qué?
1: ¿Cómo es?
0: Espérate, ¿por qué?
9: Óyeme, eso es el mismo diablo, te digo yo. Y eso que yo manejaba, solamente manejaba, con dos atendentes atrás, con un solo muchacho.
0: Uh-huh.
9: Y oye, un día se le faltó a la escuela por informar de que ese muchacho salía a las 2 de la tarde.
1: Uh-huh.
9: Y aunque hubo con la unión y la vaina de la escuela, porque todo va a responsabilidad a ti, uh-huh. Y a los institutriz que van ahí adentro, uh-huh. Ellos se limpian la escuela.
0: Okay.
9: ¿Comprende?
1: Sí.
9: Y óyeme, y si te hacen un caso, y de, a mí me dijeron que, pero tú no dices ni que apologize, si yo digo apologize, me jodí. ¿Entiendes? Entonces tú tienes que estar dentro de eso para que tú.
0: Mi amor, no estamos hablando de los autobuses escolares, lo primero. Y segundo, yo claro que no soy porque yo fui al escolar, yo soy locutor.
9: En la escuela hay cámaras por todos lados, hasta en el baño.
0: Mentira, eso no es verdad. Eso no es verdad.
9: ¿Cómo que no es verdad?
0: En todas las escuelas no hay cámara dentro.
1: Algunas escuelas.
0: En todas las escuelas no hay cámara dentro de las aulas. Eso no es verdad.
10: Dime, mencióname una escuela que tú hayas ido.
0: Adentro,
10: que
0: no, en las aulas no hay cámara en todas las escuelas. La mayoría no tiene cámara. Yo no tengo que mencionarte ninguna. Mencionala tú.
3: Afuera,
0: mencionala
3: sí.
0: Tú.
3: Mi rey, escucha, afuera sí hay cámara.
0: Alrededor.
3: En los pasillos.
0: Sí.
3: Pero se está hablando de las cámaras en las aulas, adentro.
0: Está loco este tipo. Hablándome de autobús. Yo soy chofer de escolar.
10: Jota, coge tranquilo.
1: No
10: voy a arreglar con ese pendejo tan temprano.
1: Ay, Dios mío.
0: Dile más, hombre.
10: Oye, cógelo suave, no te ataques, está caliente el clima.
0: No, pues este tipo está loco. Dale, mi hermano.
10: Oye, ¿tú sabes la razón por qué no quieren poner la cámara?
0: ¿Por qué?
10: Ajá. Ella no se quiere que se dé cuenta lo que es realmente la vida en Estados Unidos. La crianza en Estados Unidos. ¿Tú sabes lo tanto que Estados Unidos se lava y que ellos son lo mejor en educación, que en aquello, que lo otro? Fíjate, padrón, en Nueva York, para todos los chamaquitos armados y todos los chamaquitos en ganga y todo eso se ve en las escuelas, la mayoría de las escuelas. Mm. Todo ese ganguerío se junta en la mayoría de las escuelas, no en ningún lado.
0: Dios mío, señor.
10: En muchos lugares.
0: Ay, Dios. Ay, Dios. Gracias. Regresamos en breve, venimos regalando tickets para Six Flags, pendiente de la llamada número 9. Si tienes la clave del verano, dale para acá que se puede llevar su ticket para disfrutar de un verano en Six Flags. ¡Con la mega! Cafecito.
1: Ah.
0: O café, Lupita, algo.
1: Ay, sí.
0: Venimos ahora, señores.

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0: contigo.
1: Y la negra tampoco quiere fiar.
2: Ya no, ya mano.
0: La negra no quiere nada con nadie. Bueno, ¡qué rico el del mundo! Gracias por la sintonía. Es la mega y la terapia de la mañana. Good morning, feliz lunes. Lunes 27 de julio. Hoy es el día de... ¿Qué fue que dije la vaina esta mañana?
1: ¿Tú nos dijiste día hoy?
0: Claro.
2: No, sí, claro que sí.
0: Claro, la muletilla, ¿qué fue? La...
2: ¿De qué?
1: La... Ah, sí, ¿verdad? De los pies grandes.
2: ¿De los pies grandes?
1: No. De la vaina, se me olvidó el nombre.
0: De los zancos.
2: De los zancos, sí, la madera, la costa. Sí,
0: de los zancos. Ya usted sabe, 774-420-2028. Al final de este segmento, pendiente para que participe por los tickets de Six Flags, para que llame si tiene la clave del verano y pues tenga la oportunidad de ganar su Family Four Pack Ticket.

0: Ah, ok, está bien, está bien.
1: Gracias, adiós. Hello, buenas.
2: Buenas, hablo con la Mega.
1: Sí, señor.
2: Yo quería solicitar información sobre los tickets de Six Flags.
1: ¿Qué tipo de información usted requiere?
2: En este caso viene siendo para los boletos del New England.
1: Ajá.
3: Ok.
4: ¿Y qué usted quiere saber? ¿Cómo ganárselo?
2: Sí.
1: Ah, mira, ay, qué bien. Lindo. Pues mira, la información es la siguiente. Al final de este segmento que vamos a empezar ahora, vamos a pedir la llamada 9. Tú llamas y dices la clave del verano. Y así de fácil te lo ganas.
4: ¿Y cuál es la clave del verano?
1: Exactamente. Esa es una muy buena pregunta. Hello, buenas.
5: Tú llamándome y yo llamando.
1: Cuente todo.
5: Oh, es una experiencia maravillosa, mis hijos, mi mujer, felices, todos los rides, el ambiente, la temperatura, todo perfecto.
1: ¿Cuándo fuiste?
5: La comida, todo bien.
1: ¿Cuándo fuiste? ¿Sábado o domingo?
5: El sábado, pero no pude ir para allá para el festival.
1: ¿Pero cómo estaba el sábado? ¿Full?
5: Oye, estaba full, pero que estaba un full, pero un full que tú podías llegar a los rides, tú sabes, bien, cómodo.
1: Eso es importante.
5: Claro. Y la temperatura estaba excelente, como 86, estaba bien. No era tan caliente, pero estaba bien.
1: Qué duro. Para la gente que ganó ticket y no ha ido todavía, explícale cómo es la temática de llegar al sitio, al parqueo y entrar.
5: Bueno, la temática de llegar es poner tu GPS, la dirección.
1: Paga tu parqueo.
5: Paga tu parqueo. Después lleva tu pote vacío para que lo llene adentro, o te lleva tu menudito para que compres tu soda, tu comida adentro también.
1: Hey. Y en la puerta con los tickets, ¿cómo es? ¿Enseñar el
5: No, eso es fácil. Tú enseñas tu teléfono y yo lo escaneo en el minuto sin problema.
1: Ahí está.
5: Fácil.
1: Sencillo.
5: Te lleva una ropa, un bultico para el agua y una ropa para adentro, por si acaso.
1: No lleves ropa.
5: Tu desodorante, porque si después esa agua para el otro lado te da tu vaina.
1: Bajo a cloro.
5: ¿Sabes? Ya lo sabes.
3: Y una olla de espagueti, Ademi, porque a la comida de allá adentro no hay quien le meta mano.
4: No te permite. No,
5: le metí mano porque quedaba con los niños, no quería joder mucho, pero le metí mano a comida tan buena como quiera.
4: Pero ahí se puede pasar comida.
5: No, normal. Y unos culos chiquitos también, pequeños.
1: ¿Tú puedes llevar comida de afuera?
5: Yo no llevo comida, yo voy con los niños, yo siempre compro mi comida adentro. Porque para eso uno trabaja también, Jota.
1: Ya, claro.
4: Ok.
1: Vaya con cuarto.
5: También. Ya lo saben, suave.
1: Gracias. Excelente, mi hermano. Ahí está la experiencia Mega en Six Flags New England. Los que no han ido, pendientes para que ganen y vayan. Hello.
0: Yo no he ido con la Mega, yo he ido aparte. Y les recomiendo a las personas que se ganen las boletas que se lleven zapatos cómodos, por favor. Porque tanto en el parque, porque el parque es enorme. Sí. Tiene un sinnúmero de amenidades. Uh-huh. Entonces no están todas en un solo sitio, hay que caminar bastante.
1: Right.
0: Y si tú quieres meter comida, tú lo que tienes que hacer es comprar un paquete de fun de pan de los cuadrados y hacer un hoyo y meter cualquier vaina ahí que no sepan, porque no se permite entrar comida.
4: Ok.
1: No truqué. Gracias, Emilio. Hey, sí.
4: No, pero si no se puede, ya no, se compra algo adentro. Ya
1: de
4: está.
1: Poder no se puede, pero usted si quiere, pues arriesguese. Porque eso, ¿sabe que hay un chequeo policial?
4: Y si no, ¿verdad? Se la come afuera y entra harto.
1: Que mucha gente hace eso, ¿sabes?
4: Claro.
1: Hay gente que va a llevar su buffet ready y lo deja en el carro, van al parque, brincan, saltan, se mojan y todo, después van al parque o a comer nuevamente.
3: Exacto.
1: Pero tú sabes, la pela, ¿verdad? El camino.
4: Sí, el caminar.
1: El bus y la vaina. Es un
4: Pero antes de entrar, uno se jarta en el carro y ya después entra lleno. Si quiere comprar algo, es menos.
1: That's right. Hello, buenas.
5: Puta, yo no quiero llevar la contraria. ¿Quién es Emilio?
1: Sí, señor.
5: Ellos que chequean, ok, ¿verdad? Pero el sábado yo fui, tuve que estaba entrando con su bulto, su cooler, no le decían nada. Yo nunca compré, ella metió comida para adentro, pero todo el mundo entró con su bulto, con comida, pero no una comida de que tampoco digo un espagueti, un arroz.
4: Ajá.
5: Eso es papita, como snack que yo vi, su juguito. Pero no estaban chequeando los bultos. Solamente la gente tenía coche, tenía que hacer la otra línea. Pero lo que pasaba con su bulto, su mochila, tú nada más pasabas por el detector de metal solamente. Eso fue cuando yo fui el sábado, no sé, otro año, pero cuando yo fui ahora el sábado, solamente daban el detector de metal, solamente.
1: Ah, pues mira, está bien, si flexibilizaron la regla, gracias,
4: hermano. Yo voy a llevar sanduchito cuando vaya.
1: cosas que tú sabes que te, si te, te la sacas, no te va a doler.
4: Claro, sí.
3: Porque, la gente, si se la...
4: tampoco si, te va a doler.
1: Cosas, lleva cosas que si te la sacan, tú puedas disfrutar tranquila.

0: para que no haya problema. Hello, buenas.
1: Ya yo sé, no, cuando yo me gane la boleta, para yo llevar mi snack. Exacto. Una cantina plástica, con un viaje de arroz y mulo de pollo. Claro, porque lo de metal que me
0: sientan. Hay un locro, una buena plática.
1: Habichuela, cal, pollo y arroz.
2: Te la come afuera, cualquier cosa.
1: Afuera, lo que hace, lo que chequean con detector de metales.
0: Exacto.
1: Y yo una cantina plástica, y yo cuchara plástica.
3: Un arroz locro, pollo.
0: Mira, cambiando de tema y hablando un poco de contenido, estaba viendo una vaina horrible que pasó. Esto es en Nadia. Uh-huh. Eso es, no sé, Nadia. Nadia ha ido por ahí. No, pues Nadia es un sitio, bueno, en el lugar donde ocurrió esto, es parecido como muy a la India. Ajá. ¿Qué pasa? Que ellos tienen un método de cremar a los fallecidos. Oh. Donde te permiten o le permiten a los familiares. Yo no sé si aquí es así porque yo nunca he participado. Ajá. En eso y espero en Dios nunca tener que hacerlo. Le permiten a los familiares del fallecido estar presente en la cremación ahí mismo, en la vaina, en el horno. En el horno, aquí es así.
4: No,
0: aquí
4: no
0: es privado, ¿verdad?
2: Acá aquí es privado.
0: Espere ahí en la sala de espera, sí. Y le entregamos la urna con la vaina.
2: La urna, sí. Con 20 cenizas.
0: Pues en este lugar no, quizás por la precancia de un lugar más con más seguridad, te permite estar presente ahí. Tú ves cómo meten al muerto en una máquina como la que son de empacadora. Uh-huh. Lo montan ahí, tapado con una sábana, y lo deslizan por una correa hasta meterse al horno y ahí fuego con él.
2: Y ven cuando se está prendiendo.
0: Todo esa vaina, si tú estás.
2: Ay, no, yo a mí no me gusta.
0: Pero ¿qué pasa? Que lo curioso de esto es que. Perdóname, Dios, me estoy riendo de eso. Los familiares están viendo cómo meten a una doña que es la abuela de. Los nietos están ahí presentes. Uh-huh. con los familiares. Y cuando están entrando la doña ya en el horno, uno de ellos saltó encima de la doña. ¡No la quemen! ¡No la quemen!
2: Ay, eso.
0: Se fue con toda y doña para el horno y tuvieron que sacarlo de ahí.
2: Ah, yo pensé que era que lo habían quemado también.
0: No, él se quemó. Porque él se fue en la correa encima de la doña. ¡Oh, mamá, no! ¡Mamá, no!
2: ¡Ay, Jesús!
0: Y tuvo serias quemaduras, pero sobrevivió a tiempo. Fueron hábiles en sacarlo. Oigan, escuchen esto. A ver si puedo compartirlo en la red en breve. Escuchen cómo esto estaba. ¡Soy mamá! El tipo se lanzó la correa.
2: Lo jalaron.
0: Sí, pero él llegó a entrar en el horno.
2: Sí, un poco al horno.
0: Él llegó a entrar.
2: Ay, no, eso es desesperante. Yo no me interesaría ver nada de eso, porque eso no se borra.
0: Dice que a pesar de que el hombre sobrevivió, sufrió severas quemaduras en todo su cuerpo y fue hospitalizado. O sea, estaba bajo cuidado en el hospital. Uh-huh. Por haberse metido al horno.
2: Aparte el caliente, yeah, que
0: sí,
2: tiene.
0: Sí, porque para quemar, para desintegrar un cuerpo humano,
2: sí.
0: Temperatura, tú sabes, 600, 800 grados, sí, para arriba, ¿vale?
2: Pero tú nada más ves el color de la...
0: Rojo,
2: de, ay, no.
0: Infernal.
2: No, eso se lo dejo a otro que lo vea, yo no.
0: El tipo, mamá, no.
2: Ay, mamá, abuela. Ay, no.
0: Se deslizó para arriba la doña y se fue con todo para adentro del horno, ¿qué más hace?
2: Ay,
0: eso.
4: Hay una gente que tiene que estar loco para hacer eso, ¿viste?
2: Ver eso.
0: Yo creo que por esa razón es que no, aquí no te permiten estar presente en la cremación, o sea, adentro.
4: Muy probable.
0: Para que no haya un loco, sí, a meterse también en la vaina.
4: Sí, es verdad.
2: No, y que eso emocionalmente debe ser desastroso. Tú ve a tu familiar quemándose quema, ahí. Ay, no.
0: Diante.
2: Ni de relajo, mi amor.
0: Ey, eso está, está fuerte, David. Hello, buenas.
1: Saludos, Jota, Lupita y Carlos.
0: Bueno, ¿cómo están todos? Bien, loco, sí, suelto. ¿Quién habla?
1: Adiós, su hermano, Guillén, de este lado.
0: ¡Bárbaro!
4: ¡Bárbaro!
0: ¡El sobreviviente! ¡Doble U, con Yandel!
2: No era el que se había tirado ahí.
1: ¿Cómo están todos?
2: Loco y suelto.
4: Loco y suelto.
2: ¿Cómo estás?
0: Aquí.
1: No, estaban unos proyectos por ahí, pero ya estamos aquí, estamos en el aire, entonces... pronto iré a visitarlo por allá.
0: Así dijiste la última vez. La última vez dijiste así.
1: Lo que pasa es que estaba en New Jersey resolviendo alguna cosa familiar y esa cosa, pero ya estamos por aquí.
0: Ya.
4: Dale, ven, mete mano, Guillén, ven por aquí.
0: Sabes llegar.
1: Ya te sabes, gracias y un placer saludarle.
2: Igual, hermano.
0: Guillén Tour. Hello, buenas.
4: El Guillén.
5: Jota.
0: Hey, hermano.
5: Tú sabes que yo vi un caso así de los cuerpos, de los cremas, en la funeraria.
0: Sí.
5: Y a los familiares le daban ceniza de uno de perro y los cuerpos lo donaban para hacerle como, sí, estudio y cosas así. Y después fue a lo largo, a los años, como más de 15 años, que se den cuenta de eso, encontrarán cadáveres así como en el en el sótano, se tiraron para algo, fue una investigación.
6: Ey.
5: Y ven acá, pero ese cadáver supuestamente entregan la ceniza y comenzaron por ahí a hacer como una investigación.
2: Sí.
5: Oye, y a los familiares eran las cenizas de perros y animales que quemaban para
0: ¿Y dónde consiguen tantos perros?
2: Yo no sé, pues yo puedo escuchar algo así.
5: Tú sabes, gato, perro.
6: Oh my God.
2: La funeraria lo vendía.
5: Es mejor verlo para tú saber que es el tuyo.
2: Ay, no, mi amor, yo no veo eso, que me entreguen el perro. Total, me van a entregar ceniza de cualquiera. No.
6: Es que, ¿de qué tú estás hablando?
2: De eso mismo.
6: ¿De qué?
2: De la ceniza.
6: ¿Pero de ceniza de quién?
2: De cualquier familiar.
6: Ok.
2: Pero que lo que pasa es, sí, yo escuché esa historia, que era que las funerarias lo vendían los cuerpos para estudio, pero era vendido y caro. Y le entregaban cualquier ceniza a la gente. Y la gente creyendo que tenían de que su
6: pero tú familia. No quieres quemar lo que te importa. Que
2: no, que me entreguen lo que sea, olvídate de
6: pero
2: eso.
6: Pero que hay una pregunta. Si tú decidiste firmar un papel para que quemen a un familiar, para que lo conviertan en ceniza, uh-huh. ¿A ti qué te importa si te dan ceniza de perro o el familiar lo venden por ahí? Ya tú decidiste deshacerte de eso.
0: Claro.
6: Total. Sí. Si van a sacarle cuarto a ese cuerpo que le den.
2: Por lo menos que sirva para algo.
6: ¿Verdad? Pasa. Hey, tú vas derechito en un tobogán para ese gol, ¿no? Y déjalo.
1: Sí, líder. Voy a compartir algo con ustedes que pasó en la familia.
2: Ajá.
1: En la familia. Algo parecido como en inhumación, ¿no? ¿Sabes lo que es?
2: Sí.
1: Mire, le dijeron al tío, estábamos sacando a nuestra abuela de un sitio que ya no le correspondía. Y él dice, no, yo quiero verla. Ay, mi madre, todo el mundo le dijo, no vea eso, es mejor recordarla como ella era antes.
6: Ay, padre amado.
1: Líder.
6: ¿Después de qué tiempo, líder? Disculpe.
1: 2 años.
6: Ay, papá Dios,
2: ya eso estaba descompuesto.
1: Ya estaba descompuesto, tú sabes, que eso es horrible, es un familiar. Mi abuela, que era su mamá, que estaba hablando del tío, ese hombre jamás. De que vio eso, pues el único que lo vio fue él. Y yo lo recomiendo a que nadie vea eso de ninguna forma, porque eso tú no lo voy a olvidar más nunca. El tío mío no fue la misma persona, jamás.
2: Sí, jamás, de verdad.
1: Jamás, oye, mi líder, jamás fue la misma persona.
6: Pero que vio eso. ¿Qué fue lo que pasó? ¿Cuál fue el trauma?
1: El trauma, no, que no la deja como. Su madre, cuando él vio a la mamá descompuesta, uh-huh. Él ya no salía de su mente, ¿me entiendes?
2: Sí.
1: Lo que él vio.
6: Y eso no era lo que él quería ver.
2: Él quería ver,
6: aguante la presión.
1: Eso, exactamente, pero en el momento, tú sabes, la emoción, no, yo quiero verla, que sé yo qué, es la emoción que te hace la cosa, pero no recomiendo a nadie.
6: A loco,
1: no,
6: pero no. ¿A quién se le ocurre de que vamos a desenterrar a mamá para verla de nuevo?
2: Ni al otro día la veo.
1: No, lo que pasa es que no, en el caso de nosotros ya compramos un sistema de nichos y cosas, y donde el nicho que estaba elaborado de nosotros no era de nosotros, teníamos que entregarlo.
2: Sí,
1: eso fue lo que sucedió, porque eso sucede siempre que cuando no corresponde algo o tenga que sacarlo, un sinnúmero de cosas. Eso fue lo que sucedió, más nunca, vuelvo y repito, él fue la misma persona de cuando vio a su mamá. Era trauma, estaba hablando solo, una locura.
2: Eso es frustrante, hermano.
1: Ay, sí.
6: Gracias, líder. La exhumación de cuerpo. Eso es.
2: Sí, eso es feo.
6: Es ilegal en muchos países.
2: Uh-huh.
6: Tú puedes ir preso feo por eso, ¿eh? Tienes que tener un permiso de la ciudad.
2: Del ayuntamiento.
6: Sí, de la ciudad. Hello, buenas.
7: Pero que ahí no se ve nada, por eso nos sacamos mi mamá y nosotros lo que vimos fue hueso y un esqueleto y cabello. Los cabellos no se pudren.
6: Dios mío.
7: El esqueleto está ahí, eso creo, eso no es nada.
6: ¿Los cabellos no se pudren?
2: No.
6: ¿No se desintegran? ¿Y de qué están hechos los cabellos?
7: Los cabellos quedan intactos ahí.
6: Uh-huh.
7: Y cuando le inyectan mucho formón y cosas para que conserve el cuerpo para 1 o 2 días.
6: Ajá.
7: Muchas veces el cuerpo está igualito.
6: ¿Y para qué ustedes le exhumaron?
7: Oh, porque mi tío se puso a jugar con una soguita y se quedó ahorcado. Entonces tenemos que enterrarlo.
6: No, así no.
4: No, por favor, ya, ey, mira, pídele perdón a Dios. ¿Qué? Arrepiéntete, bandido.
6: No, así.
4: Entrégate.
2: Ay, Dios mío, Jota.
4: Entrégate.
2: Yo no me quiero.
4: Entrégate.
6: Por la buena o por la mala.
2: No, no, no, eso es raro.
6: Hello, buena.
1: Jota, ¿cómo estás?
6: Locos no y sueltos. ¿Quién es?
1: El gustoso.
6: Oh, te quitan el otro, ahora volviste. Oh, descarado.
1: Jota, dime. Yo lo estoy viendo a ustedes por YouTube.
6: Ajá.
1: Entonces, escuché lo que estaba hablando la persona de que cuando ven los cuerpos.
6: Sí.
1: Yo tuve una pérdida en el 2013 de uno de los hijos míos y murió de 21 años ahogado. Ajá. ¿Qué sucede? Él murió en Florida. Entonces, cuando a él lo encontraron, él duró como 2 días en el agua, que no lo encontraban.
2: Wow.
1: Y cuando ya vino a salir a flote, lo que salió fue con los animales, los pescados, le habían comido la cara.
2: Wow.
1: Entonces, el militar, el hijo mío era militar.
2: Sí.
1: Entonces, el militar que me estaba hablando con todo, me dijo, mira, yo vi el cuerpo de tu hijo. Me lo describió y me dijo, mira, yo no te lo voy a enseñar. Y digo, ¿y por qué tú no me lo vas a enseñar? Entonces, le comieron la cara.
2: Wow.
1: Para que tú puedas vivir tranquilo. Simplemente recuérdalo como él era, pero yeah. Si yo te lo enseño, yo sé que tú vas a tener eso en tu cabeza para el resto de tu vida.
2: ¿Y usted lo vio?
1: No, sí, que también escuchando a la persona, que se lo agradezco a ese militar de que no me dejó verlo, ¿me entiendes?
2: Claro, es un trauma, hermano. Yeah.
6: Gracias, gustoso.
2: Y más cuando se trata de un
6: niño. Ey, pero ¿no? Complicada la gente.
4: Vámonos comercial.
6: ¿Pero para qué tú quieres desenterrar a un familiar y que para verlo?
2: Sí, pero lo de él era otro caso. No,
6: pero
2: era anyway, mal.
6: No hay forma. Pero, ¿no? Claro, pero ¿qué tú puedes esperar? ¿Qué pasó?
2: Pero tratar de ver algo así, no.
4: No, no, eso es muy doloroso. Eso es muy doloroso.
2: Aunque uno como padre, uno quiere estar seguro de que era...
6: Es difícil. Por favor, no me hagan historias así que yo no sé controlar. Hello, buenas. Voy a llorar en esta
1: hueá. Complicada el Lupita que pregunta que si lo vio después de porque el chamaco dice que no. No, no, esto no tiene madre.
2: Cállate.

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0: En el parque, Frank.
1: Dicho por ella, ¿ok?
0: En el festival.
1: En el parque de atrás.
0: Me lo voy a fumar.
2: Prende y pasa, prende y pasa. Señores, buenos días, gracias por la sintonía. 9:43 de la mañana de este lunes. Avanza, avanza, avanza, rumbo a las 10. Activando cada día este hermoso público que nos escucha a través de la Mega 96.5 FM Boston y Mega 106.1 FM Whistler. Saludos para Jonathan, que va en el tráfico de la 495. Activo. Cuando se te pierde la señal, prende la aplicación, la Mega Radio.
3: Claro.
2: O también a través de YouTube, que estamos en vivo ahí en nuestro canal de YouTube, La Terapia Radio. Wow, wow. ¿Qué es lo que? ¿Cómo dice que? ¿Qué? Hola, hello. Buenos días.
3: Hola.
4: Buenos días.
2: Buenas. Hola.
3: Yes.
4: Okay.
3: Hola.
2: ¿Cómo está?
4: Hola, Lupita, mi amor.
3: Hola, amores. Pero habla duro que no te escucho, mami. Ay, ay, ay, ay, ay.
4: Es que voy manejando, estoy trabajando, pero quería participar.
2: Ah, te llamando para los tickets de Six Flags.
3: Ah, ok.
2: Me gusta eso, sí. Mira, ¿y cómo te va hoy?
4: Bien, mi amor.
2: Qué bueno.
4: Adivina quién te habla, bebé.
2: ¿Quién habla?
4: La prota.
0: ¡La prota! ¡La prota!
1: Prota, ay, tú tienes la clave del verano para los tickets de cifla.
4: Me encanta el verano, mire.
2: Oh, my God.
3: Ay, qué lindo.
2: No,
3: pero dilo más
2: sexy. No, no, no. Dilo más sexy, prota, para ayudarte ahí, bien.
4: Me encanta
2: la nomina. Claro, por la cara seria, tiene cara de perverso.
3: Sí, no.
2: Pronto, felicidades, amor. Se acaba de ganar tu par de boletos para ir. Bueno, un Family Four Pack ticket. ¡Vamos allá! Pa' Six Flags. ¿Con quién tú vas por ahí, Pronto?
4: Con mis hijos.
2: ¿Cuántos? Dos, ok.
4: Y mi pareja.
3: Ah, ya está ahí. Las cuatro.
2: El prota.
3: El prota
2: va para allá. Está bien, amor. Quédate ahí para tomar tus datos. No te vayas, prota. No te sabes qué hacer, ¿verdad? 774-420-2028. Sácaselo a la prota. Dímelo, Cali. Hello.
5: Prota. ¿Tú puedes, por favor? Yo estaba escuchando ahorita el anuncio, pero no alcancé a coger como para comprar los tickets del evento que va a haber en el Penguin Park. ¿Tú puedes, por favor, volverlo a colocar o darme información acerca de eso? Muchísimas gracias.
2: Ah, ok. Eso es para la noche dominicana de Fenway Park. Está en RedSox.com, creo que es la website. En la página de los Red Sox, búscalo ahí, están los tickets a la venta. Y si no, comunícate con la organización del festival, la Casa Cultural Dominicana en Boston, aquí en Boston, para que consigas tus boletos. Déjame ver, que no me acuerdo del website correctamente, entonces no te quiero dar una información que no es. Pero es así la vuelta. La gente de nuestra Casa Cultural Dominicana en Boston son los organizadores de la noche dominicana en el Fenway Park. Actividad muy linda.
3: Ay,
2: que hay que ir
3: lindo,
2: para allá. Sí, el 4 de horas de agosto. Okay. Hello.
6: Jota, te dije, ya te avisaron que no, tú sabes que el gustoso se fue, se vendió, tú sabes. Y la otra también.
2: ¿Qué pasó?
6: La uruguaya también. Van a ver par más. Mira cómo apareció Guillén también ahí. ¡Ey! Ten cuidado.
3: Guillén estaba por otro lado.
2: Ah, se llama RedSox.com, el website. Ahí puedes comprar los boletos, caleña. Para RedSox.com, ahí mismo, en el Fenway Park. Para la noche dominicana, güey. ¿Qué dice Yajaira? Es que Yajaira manda un mensaje.
1: Yajaira, manda nota de voz, mujer, de por Dios.
2: ¿Qué dice ella que ha mandado mucha ya? Y que ha mandado mucha ya. Oye, me quedó una curiosidad muy complicada en el segmento anterior, el bloque anterior, de la gente que está exhumando cadáveres de familiares y que porque los extraña y vaina. Eso se ve raro, ¿eh?
3: Sí,
2: no sabía
3: demasiado.
2: Que eso era tan, como tan común. O sea, Según los oyentes que llamaron y dijeron eso, como que, no hay nadie que, ay, déjame ya sacar a mamá.
3: Déjame verle la cara, mamá, ya
2: para. Sí, eso no. Como que no sé, hermano.
7: A veces yo estoy por pensar que cuando Dios intentó crear al dominicano, el dominicano terminó creando a Dios.
2: ¿Cómo así?
7: Sí, porque lo que pasa es que el dominicano inventa mucho. Por ejemplo, esa cosa se ve más en República Dominicana que en otros países. Eso de que déjame exhumar, déjame sacar a mamá de la tumba.
2: Mi loco, para ver cómo está. Pero allá los tigres ven, cuando tú entierras a un muerto en un ataúd que se ve más o menos que tiene algo de valor, y cuando se fueron del entierro, van y rompen la vaina y sacan al muerto, lo dejan tirado y se llevan al ataúd.
7: Sí,
2: vas a la misma funeraria a comprarlo meses después y encuentras el ataúd.
7: Pero no te vayas más lejos. Mira lo que dijo el líder.
2: ¡Nuevecito!
7: Sí, mira lo que dijo el líder. Que ellos exhumaron a su abuela porque estaba en un ataúd, ¿cómo se llama? En un nicho que no era de ellos. Eso nada más se ve en República Dominicana.
2: No, pero eso sí pasa.
3: Sí, porque tú
2: lo. Y aquí también. Eso aquí también. Porque aquí, por ejemplo, si tú no tienes los cuartos para pagar el espacio donde tú entierras un muerto, la ciudad o el estado, creo que era la ciudad, te subsidia.
7: Te lo fía,
2: te presta un espacio por cierto tiempo y después tú tienes que moverlo de ahí, o ellos mismos van y lo sacan y lo tiran a una fosa común.
3: Sí, si tú no pagas.
2: Sí, claro.
3: Ni lo sacas.
2: Aquí tú tienes que tener un. Pagar, es de por vida.
3: Acá es más fácil cremarlo y echarlo por ahí en cualquier lado.
2: Oye, si usted tiene su cuarto ahora para preparar su funeral, déjelo pago para que lo entierren en su país, que aquí a usted lo sacan como.
7: Atención, Carolina, si me voy primero que tú, crémame.
3: A mí que me crema.
2: Oye, dije que creo,
3: y el polvo por que lo tiren al agua por ahí que navegue.
2: Pídele a Dios tener chance de saber cuando usted va a morir. Arranco en un vuelo para atrás, ¿viste? Para no cargar contigo. Sí, aquí está difícil. Hello, buenas. Hello.
8: Muchachones.
2: Saludos.
8: Eso se hace también en Puerto Rico. Nosotros sacamos el cuerpo de mi papá, el esqueleto, ¿verdad?
3: Ajá.
8: Porque se iba a utilizar para otra persona más de la familia.
2: ¿Cómo?
3: El lugar.
2: Botan al viejo.
8: Lo que hace. Oye, si la tumba, si el ¿cómo te le llaman? El nicho.
2: La tumba, sí.
8: La tumba es de tres personas. Las dos cajas que están viejas, cogen los esqueletos.
2: No.
8: Se ponen en una funda dentro del hoyo en una esquina.
2: ¿Qué?
3: ¿En serio?
2: Al ladito ahí, lo ponemos ahí.
8: Al ladito ahí. Mira, ahora mismo en el panteón de mi casa, mi papá, está mi abuela y un sobrino.
3: Y tanto juntos.
8: Cada 5 años tú puedes sacarlo por si.
2: Le damos un depósito.
8: ¿Perdón?
2: Lo sacan de la casa como que le quitan un apartamento. Ey.
8: Pero para que quepa más.
2: No, pero así no. Bori, pero mejor compra otro sitio.
8: El cuerpo está en esqueleto.
2: Sí, Bori, pero está bien, pero eso se respeta ese lugar ahí, porque eso se supone que está diseñado para eso.
8: No, pero es que se hizo para la familia y tú sabes, somos 16. Ahí nos tienen que meter hasta lo último.
2: O sea, es por turno, se van turneando. Después de cierto tiempo.
8: Se van turneando, sí.
3: 5 años ya es hueso.
7: Señores, por favor.
3: Ustedes relajan con todo.
8: Dejen el roto pago con tiempo, quiero.
7: Señores, por favor, miren. Piensen bien, antes de hablar cosas así, porque Jota se explota de la risa.
2: No, pero espérate.
3: Que no se puede controlar.
7: Y yo estoy tratando de decirle, no te rías, Jota.
2: Espérate. O sea, que después de 5 años, vamos con una escoba, sacamos los restos de Lupita.
3: Lo echamos en una funda.
2: Y lo ponemos al ladito ahí. Que viene un perro.
3: Al lado de Carlos.
2: Fácilmente viene un perro y se lo lleva. Y encuentra su cena hecha.
7: Apriétame esa rodilla que trae.
2: ¿Por qué? Por culpa de Carlos se murieron, hay que enterrarlo. Le toca a la familia.
7: Ay, Dios.
2: Nada más hay 3 espacios, pero no podemos pagar otro nicho, otra tumba por ahí, otra vaina.
3: En mi casa hay un espacio que es para la familia, pero como somos 300 gente, lo vamos subiendo para arriba y haciéndole casetilla.
2: Si lo suben para abajo es peligroso.
3: Ya abajo está todo lleno.
7: Van a terminar mandando la Torre Babel. Van a terminar llegando al cielo.
3: No, cuando hay un par de pisos que hay que hacer como este, comenzando acá.
2: Ay, Dios. Hello, señores, respeten eso.
9: Buenos días, soy yo otra vez.
2: Buenos días. Hey, mi amor.
9: Anteriormente, no sé si ahorita se estará practicando, pero hace muchos años atrás, como en el 96, en el 95, mi hermana estudiaba medicina en la UAS.
2: Sí.
9: Y la prueba que ella le pusieron para demostrar su valor y vocación, sobre todo vocación, era sacar un cadáver de un cementerio. Tenía que elegir algo. Y ella eligió, sí, ella eligió un tío que había fallecido. Ella pidió todos sus permisos a la alcaldía y eso, y fueron a las 12 de la noche, extrajeron la urna, ella lavó todos sus huesitos, armó su esqueleto y lo tenía en su habitación con las horas que ella estudiaba.
3: Y ese no era tío mío.
2: Estaba brujeando, si fue a las 12 de la noche, fue a brujear.
9: Era vocación para el tema de la medicina, porque en ese tiempo siempre se ha dicho que una de las mejores medicinas del mundo era la de República Dominicana. Sí. Los médicos en Dominicana se preparan muy bien, pero le ponen pruebas muy fuertes. Y cuando mi hermana falleció, porque ella falleció de cáncer muchísimos años después, mi tía no quería entrar a su habitación, porque solamente pensar que el esqueleto del tío de mi tía estaba allí era un problema.
2: ¿La iba a saludar?
3: Pero es que ese era gratis, ese no lo tuvo que comprar.
7: Mira, una pregunta. ¿Cerró?
2: Sí, mi amor, espérate. Carlos, nadie que vaya al cementerio a las 12 de la noche va a bueno.
7: Exacto.
2: Porque si tú vas con un cadáver, ¿por qué tiene que ser a las 12 de la noche?
3: Ve de día, porque tú y tu familia.
2: ¿Y tú tienes un permiso legal?
7: Yo le iba a preguntar a ella que si son oriundos de San Juan. Porque ya.
2: Encima de que va a las 12 de la noche, sacarlo, ¿lo tiene parqueado en el cuarto?
7: No.
3: Concha, Sherina, no me haga eso.
2: Chequeala, busca abajo de la cama, que alguna agua bendita tiene esa muchacha.
7: Ah, pero tu prima, de verdad.
2: ¿Es familia tuya? Ah, esa juanera. Ya está bien, ya. Olvídate de lo que dijimos, ya entendimos. Ey. A las 12 de la noche. ¡Ey! ¿Están locos?
3: ¿Qué hacía por ahí?
2: Oye, chacho, unos pañuelos, unos tabacos, una vaina. ¡Hello!
10: ¿Cómo andiamos hoy? Vivos. Locos y sueltos.
3: Exacto.
10: Oye, este tema de la jeva, yo lo tengo en Q también, y eso es verídico, loco. ¿Cuál tema de jeva? Usted conoce la universidad de San Pedro, que es famosa, la UCE.
3: La UCE, sí.
10: Universidad Central del Este.
2: Uh-huh. La UCE son, o la UCE está ahí.
10: Y yo tenía una jevita ahí, pero fuimos al cementerio de día, en verdad, busco un maldito cráneo.
2: ¡Ey! ¡No, Dios, lo maldiga, bro!
3: Pero después que lo UCE, lo maldiste.
10: Pero mi hermano, esa mujer me dice, yo voy a ver si es verdad que tú me quieres, vamos para el cementerio, busco un cráneo. Y yo me dice, le digo, ¡ay, mi madre! Loco, fuera de chelcha, el Zacateca limpió su vaina con su brocha. $2,000 le dimos. Estoy hablando hace de 20 años para atrás.
2: Oye, la prueba de amor,
3: ay,
2: que a ver
3: amor,
2: si tú me
3: esa
2: quieres.
3: Esa prueba no la cojo, sigue rodando.
10: Señores,
3: yo no te quiero.
10: No, pero mira lo que dijo el Boris, está fuera de serie. ¿Cómo diablo sí, que el viejo fuera. Vive los depósitos en 5 años y lo vamos a sacar? Así, no, Boris, está abusador.
2: Está fuerte esa vaina.
3: No, es duro, la verdad.
2: Eso es un santo lugar que no se debe de profanar.
3: Yo creo que es, no tanto profanación. No sé,
2: eso es profanación.
3: Pero ya después que tu familiar se
2: no fue. Importa si es un permiso de las autoridades. Ay, no. O si usted le dio para investigar algo, eso es profanación.
3: Investigue a otra gente que no sea su familia.
2: Usted está desbaratando el caso eterno de una persona. Sí. No importa que esté desbaratado.
7: Hay gente que lo vende.
2: Lo vende,
7: sí, ¿verdad?
3: Y caro.
2: El que haga negocio con mi cadáver se lo va a llevar el diablo.
3: No, pues lo tuyo va a ser polvo, no. Nada más.
2: La tuya.
10: Atención, Carolina. Quémalo con fresa, Carlos, porque no le pase lo que le pasó a la gente del Bori.
3: Y que le eche crema.
10: Sí, vende crema con fresa, pues, tú sabes.
2: Ah, empiecen temprano.
10: Que empiecen temprano.
2: Para que no lo desbaraten. Hello.
10: Oh, pero y esta gente se volvieron loca después que vieron el video del hindú que sacó a la mamá, que desenterró a la mamá en el del cementerio.
2: ¿Hubo uno que desenterró a la mamá?
10: Sí, porque el tipo fue a reclamar la herencia y dijeron que la mamá no se había muerto nada.
3: Entonces,
10: y la llevó al sitio, la desenterró, el tipo juzgado, se la llevaba al hombro.
2: No, a la oficina.
3: Al banco. Al banco, que no le daban los cuartos porque.
2: El banco le dijo que tenía que estar presente el titular de la cuenta. Y él dijo, pero ella se murió. No podemos entregarle nada. Tiene que traerla. Ah, sí. ¿Para qué traerla? Fue la de Sender Rollo. ¿A quién está?
7: Y se la sentó ahí.
3: Y la llevó cargada, muchachos.
2: Mamá, mire, cobre su cuarto.
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5: Y esa pregunta, loco, ¿no? Loquísimo la tengo.

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1: La pregunta, ¿nosotros somos médicos?
2: ¡No!
1: ¿Nosotros somos profesores?
2: ¡No!
1: ¿Nosotros somos biornalistas?
2: ¡No!
1: Entonces, ¿qué diablo es lo que nosotros somos?

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0: caso de una joven que supuestamente alegadamente fue embarazada por un espíritu.
1: 100% segura
2: que un espíritu me preñó.
1: No sé qué espíritu, la verdad, no sé qué espíritu me preñó, la verdad, no sé decirle. ¿Oye? Pero 100% estoy segura.
3: ¿Por qué usted está tan segura de que el hijo que está esperando es realmente un espíritu?
1: Averigüé que habían unos espíritus incubos. ¿Oye? Que se dedicaban a preñar a las lindas, hermosas, con la virtud intacta.
0: Oye,
4: es su mamá.
5: Buena, doña Susana. Doña Susana, yo le quiero hacer una pregunta. ¿Qué opina de que a su hija?
6: ¡No sientes loca!
5: ¡El espíritu! ¡El espíritu no preña!
0: Aquí tenemos a doña Susana. ¿Qué usted opina de Susana?
6: Que el espíritu no emprende.
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0: poeta me escribió muy dulcemente, lo siento atleta. 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
1: Tranquilo.
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0: de un hombre en Texas que está demandó a la mujer con la que salió por $17.31.
1: Pero perdió
0: el costo de una entrada al cine porque estuvo revisando su teléfono durante toda la película.
1: Él no debió ponerse así, no, al contrario.
0: No, cuando viene a ver el otro texteando, lo tú estás.
2: Más, si tú no hablas español, abusation.
0: Abusation. ¿Qué significa eso?
2: Abusadora.
3: Lupita y Carlos, ustedes están equivocados.
0: Los dos, sí, sí.
3: Usted me busca mis 17 pesos y mis 4 cosas de mi pija.
0: Totalmente.
1: Ay,
0: y los 20 de la gasolina.
3: Y 2.50 de la soda también, sí, porque sí. hubo una soda.
0: Obligado.
3: Cuando me lo puso ahí.
0: Esa pizza no bajó sola, profesor.
3: Ay, ¿y con qué bajó esa pizza? ¿Con saliva? No,
0: no.
3: Eso con soda.
0: Eso con soda.
3: Me busca mi entrada de mi cine, mi pizza y mi soda. Y en el miquito no me hagan.
0: No, miquito no me hagan. Bloquéame.
1: Yo no voy.
3: Con el miñiqui, con el miñiqui.
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0: Dios.
1: Este pana estaba saliendo con una chica, conociéndola, y en una cita rumbo a la casa, a ella por error se le cayó la cartera, y entre las cosas que salieron de su cartera salieron unos preservativos. Entonces, la pregunta es que ¿qué opina usted de las mujeres que andan con preservativos?
2: Está bien que ella se cuide, pero si tenía preservativo en su bolso, es porque ella nada más no está con él. Se acuesta con varios.
1: Dios mío.
2: Porque yo en mi cartera tengo cepillo de dientes, un cepillo para peinarme, y cualquier cosa, medicamentos.
1: Ay, sí, los medicamentos,
3: preservativo.
4: Caballo, deja de estar llamando.
2: Porque yo no ando en la calle buscando hombres, y eso es lo que da a entender que ella está.
4: Tú lo que te debes preocupar es si a esa misma mujer se le cae la cartera y lo primero que le sale es un paquete de condones y un bollo de dinero.
1: ¡Ey!
3: Entonces, ¡ah!
4: Entonces, tú tienes que decir.
5: Creo que es algo muy ignorante de ese tipo, porque eso es bien, eso es la mujer cuidándose, tanto para el hombre como para ella misma, de una enfermedad, un embarazo, de algo extraño. Eso es algo como ignorante, machista.
3: Yo lo veo
5: de algunos
3: también.
5: Hombres que piensan eso. Yo lo veo bien.
4: Que mira, que cuando tú ves eso, ese caso, ¿verdad? Que se le cayó la cartera y se le cerraron los condones. Nada más le llegan tres preguntas al hombre.
1: Ajá.
4: La primera es: ¿por qué cuatro condones en vez de uno? La segunda pregunta es: ¿con cuántos hombres ha estado?
3: Ajá.
4: Y la tercera pregunta es: ¿me servirá ese condón?
1: No, pero faltó una.
4: Es igual.
1: Lo habrá sacado para mí.
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1: Segunda, nosotros somos médicos.
2: ¡No!
1: ¿Nosotros somos profesores?
2: ¡No!
1: ¿Nosotros somos biornalistas?
2: ¡No!
1: Entonces, ¿qué diablo es lo que nosotros somos?

amo, gracias por estar aquí, de verdad. Para mí es bien importante que estén aquí, cada uno de ustedes significa mucho para mí. Así que vamos para la foto, vengan para acá, métase todo el mundo, todo el corillo, vamos.

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1: No sé qué espíritu, la verdad no sé qué espíritu me preñó, la verdad no sé decirle. ¿Oye? Pero 100% estoy segura.
3: ¿Por qué usted está tan segura de que el hijo que está esperando es realmente un espíritu?
1: Averigüé que habían unos espíritus incubos. ¿Oye? Que se dedicaban a preñar a las lindas, hermosas, con la virtud intacta. Con
0: ¡oye!
4: Es su mamá.
5: ¡Buena, doña Susana! ¡Doña Susana, yo quiero hacer una pregunta. ¿Usted qué opina de que a su hija...
6: ¡Es loca!
5: ¡El espíritu no preña!
0: Aquí tenemos a doña Susana. ¿Qué usted opina de Susana?
6: Que el espíritu no emprende.
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reporta la sintonía para que brilles en la mega. 774-347-9650. 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

Estamos arribando a nueva hora con más música mega. La estación que te mantiene gozando 24 horas porque está buena. Nueva hora, 4:08 minutos en la tarde de este 27 del mes de julio. Si está de cumpleaños hoy, felicidades, déjemelo saber. 774-347-9650. Mega WhatsApp. Esta tarde.

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No olvides tener la palabra clave contigo. Estamos recibiendo llamadas, cierra la número 9. Y voy a dar la clave ahora. Grábala, llévala contigo. Me encanta el verano.

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Estamos arribando a nueva hora con más música mega. 5-8 minutos en la tarde. Producción continúa hablando con el pueblo porque tengo boletos para Six Flags en este bloque. 774-420-2021.

bueno ir a visitarlo. Usted tiene mucho que no va o nunca ha ido. Pues la Mega te va a llevar este verano. Bien. Vamos a darle por aquí play. ¿No has ido todavía?

7744-2020-28. Estamos dominando la vía en este lunes. En todo New England no hay otra igual. Esta es la mega.

0: ¿Cómo estás?
1: Buenas tardes, bien.
0: Qué bueno. ¿Quién nos habla? ¿Dónde nos llama? ¿Cuál es su nombre?
1: Paola, te habla Paola de Celín.
0: Paola, ya usted ha participado como 80 veces en este concurso, no es permitido.
1: No, sí,
0: claro,
1: mi amor.
0: Que sí, Paola.
1: No, por supuesto. Puede ser el mismo nombre, pero no yo.
0: Y el mismo número, Paola. Tenemos con la idea aquí. Bueno, está bien.
1: No, no importa.
0: Ah, bueno, está bien. Gracias, Paola. ¡Hello, buenas! ¡Adelante! Saludo, ¿cómo estás?
2: Saludo.
0: Buenas tardes, ¿cómo estás?
2: Bien.
0: ¿Quién me habla y dónde nos llama?
2: Lenny Vázquez de Worcester.
0: Lenny Vázquez de Worcester, Massachusetts. Gracias por la sintonía, Vázquez. ¿Usted ha participado otras veces en este concurso?
2: No.
0: Ah, bueno.
2: Tratando,
0: okay.
2: Tratando, bueno, de
0: no tengo su número registrado, exactamente.
2: O sea, que no está... En la mañana siempre estoy en sintonía, en la mañana y ahora en la tarde también.
0: Tú sabes lo que pasa, que hay que dejarle también para los otros, ¿verdad que sí, Vázquez?
2: En sintonía, yo no he ganado, sí, escuchándolo.
0: Sí, yo sé, corazón, pero te digo tú que hay que dejar para los otros, ¿verdad que sí? ¿Tú entiendes?
2: Sí.
0: Claro, un poquito para uno y un poquito para el otro, pero no pueden tomarlo todo el mundo en los mismos días, ¿verdad que no?
2: Ya. No, claro que no, por eso estoy llamando a Natalia a ver si gano la tuya.
0: Exactamente, sí. ¿Y cómo tú estás hoy? Dime, cuéntame, ¿todo bien?
2: Bien, cocinando.
0: Qué bueno, cocinando. Ah, pero usted está en lo que debe estar, en lo que debe ser a esta hora de la tarde. ¿Qué está haciendo? Vamos a ver, ¿qué está haciendo?
2: Dos blancos,
0: habichuela
2: roja y chuleta
0: guisada. Ah, bueno, ya, eso no se le puede llamar la bandera también. ¿No se le llama la bandera eso?
2: Sí, también.
0: Se le puede decir la bandera, ¿verdad? Porque nada más no es con pollo, también es así. La bandera, ¿verdad?
2: De la guisada, lo mismo.
0: Ah, bueno, está bien entonces. Oye, ¿y con quién tú vas para Cifla? Entonces, ¿te entregan los boletos?
2: Con mis hijos y mi esposo.
0: Ok, pero bueno, mándale saludo a ellos entonces, porque ellos están en sintonía y creen que van.
2: Saluda a
0: Benita. Perfecto. Oye, corazón, ¿y tú tienes ahí la clave para desbloquear los boletos?
2: Claro, me encanta en verano, amiga. El día entero con la amiga, transformando y en la tarde cocinando.
0: Pero suave, porque tú no has dicho nada. ¿Cuál es la clave para desbloquear los boletos?
2: Me encanta el verano, amiga.
0: Ahora sí. Vázquez, usted se va para Six Flags New England junto al mega verano a disfrutar de las experiencias de este tremendo parque donde todo el mundo quiere estar ahí, pero con la mega. Definitivamente usted tiene un paquete familiar para disfrutar de las atracciones de Six Flags New England este verano. Y ya usted sabe que usted no puede volver a concursar en este concurso, en otro sí, pero en este no, yo.
2: Okay, claro,
0: ya usted sabe, sí, para dejarle tique a otros, ¿verdad?
2: Claro que sí.
0: Claro, porque todo el mundo quiere ir, entonces imagínese usted cómo lo hacemos.
2: Exactamente.
0: Definitivamente, usted es la ganadora de este paquete de esta hora de la tarde, cortesía de la Mega y el Mega Verano. Vamos a pasar, quédese en la línea por ahí. ¿Qué tema usted quiere escuchar para complacerla?
2: Dardos de Aventura.
0: ¿Cuál?
2: Dardos de Romeo y Prince Roy.
0: Dardos de Romeo y Prince Roy. Vamos a poner eso ya mismo. Y yo, vamos a colocar eso para que usted lo siga disfrutando. Manténgase en la línea para que converse con producción y le envíen los boletos. Pero dígame, ¿cuál es la emisora que está buena en New England? Dígale al pueblo, Vázquez.
2: Venga, buena.
3: Ay, sí. 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

0: Este pana estaba saliendo con una chica, conociéndola, y en una cita rumbo a la casa, a ella por error se le cayó la cartera, y entre las cosas que salieron de su cartera salieron unos preservativos. Entonces, la pregunta es que ¿qué opina usted de las mujeres que andan con preservativos?
1: Está bien que ella se cuide, pero si tenía preservativo en su bolso, es porque ella nada más no está con él. Ay, se acuesta con varios.
0: Dios mío.
1: Porque yo en mi cartera tengo cepillo de dientes, sí, un cepillo para peinarme, uh-huh, y cualquier cosa, medicamentos.
0: Ay, sí, los medicamentos,
2: sí, para sí, ay, sí.
3: Caballo, deja de estar llamando.
1: Porque yo no ando en la calle buscando hombres, y eso lo que da a entender que ella está.
3: Tú lo que te debes preocupar es si a esa misma mujer se le cae la cartera, mm, y lo primero que le sale es un paquete de condones y un bollo de dinero.
0: ¡Ey!
3: Entonces ahí tú tienes que decir.
0: ¡Te fue bien hoy!
4: Creo que es algo muy ignorante de ese tipo, porque eso es bien, eso es la mujer cuidándose, sí, tanto para el hombre como para ella misma, ajá, de una enfermedad, de un embarazo, de algo extraño. Eso es algo como ignorante, machista.
2: Yo lo veo
4: de algunos
2: también,
4: hombres que piensan eso. Yo lo veo bien.
3: Que mira, que cuando tú ves eso, ese caso, ¿verdad? Que se le cayó la cartera y se le cerraron los condones. Sí. Nada más le llegan tres preguntas al hombre.
0: Ajá.
3: La primera es, ¿por qué cuatro condones en vez de uno? La segunda pregunta es, ¿con cuántos hombres ha estado? Ajá. Y la tercera pregunta es, ¿me servirá ese condón?
2: Esa es la
0: otra pregunta. No, pero faltó una.
3: Es igual.
0: Lo habrá sacado para mí.
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